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0: Buenos días. Esto es La Naranja Morning Show de EXA-FM 100.9. Oye, de esta manera estamos ya dando inicio a este programa de el día de hoy. Sí. Hoy es lunes, es 17 de agosto del 2026. Y bueno, ya sabes que a lo largo de estas 4 horas de programa, pues vamos a estar platicando de muchas cosas. Lo que está pasando allá afuera, vamos a tener por acá las flash news por allá de las 7 de la mañana, que ahí es donde te platicamos precisamente lo que vamos a platicar en el programa. Y luego también tenemos el Cafecito Survivor, que ahí también pues es donde comentamos qué andamos viendo, viviendo, qué onda, qué andamos haciendo. Y luego el a las 7:40 por ahí, 45, tenemos La Caja. 8 de la mañana, hoy hablamos de lo que pasa en el mundo, en los espectáculos. Hoy también el lunes de Tarareando, tenemos a Jonathan González y también a Ann, nuestra psicóloga de confianza. Aquí todo esto lo tenemos durante el trayecto de este programa del día de hoy. Oye, el número WhatsApp directo a la cabina para que te pongas en contacto es el 614-142-109. Que tú ya puedes hacer contacto por acá. Ya estamos leyéndote, escuchándote. Y también las redes sociales: Instagram, Facebook, Threads, TikTok, YouTube. En todas partes nos vas a encontrar como Exa Chihuahua. Y ya de manera personal, o Pollo Nájera o Cris Vaquera. Y aquí, ahí vamos a estar también en contacto contigo para que pues tú te quedes y disfrutemos juntos de este programa. Buenas noches, China. Buenas tardes, Irlanda. Hola, Canadá. Hola, Estados Unidos. Hola, Sudamérica. Hola, México. Buenos días, Chihuahua. Buenos días, Cris.
1: Buenos días, Chihuahua. Feliz inicio de semana. Muy, muy buen día. Buen arranque para todos los que ya están en sintonía del 100.9 FM de su radio o en la app. O en la página, o donde quiera que nos estés escuchando. Muchas, muchas gracias. Esperamos que este lunes sea un lunes muy productivo, lleno de mucha energía, de muchas ganas de avanzar en tus proyectos, de iniciar algo nuevo. Éxito para los que están arrancando algo y que están así como que medio nerviosos. Un paso a la vez. Hoy solo te tienes que preocupar por el lunes y ya veremos mañana.
0: Oigan, dicho todo lo anterior, vamos a ir a una pausa. Al regreso ya viene la activación de esta mañana. Muy, muy buenos días. Ya soy Pollo Nájera.
1: Yo soy Cris Vaquera. Peínate y toma tus precauciones al salir. Ya están los carros en la ciudad, en todas partes.
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2: Las curiosidades de tus artistas favoritos. Rehab, una de las canciones que puso a Amy Winehouse en la cumbre del éxito, fue creada por accidente. Mientras caminaba con el productor Mark Ronson, él le comentó a la chica que varios de sus amigos querían meterla a rehabilitación y en ese momento Amy improvisó la letra. They tried to make me go to rehab, but I said, no, no, no.

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1: Buenos días, Chihuahua. Son las 6 de la mañana con 30 minutos y este es el momento más importante de tu mañana, de tu día, de tu vida, porque es el momento en el que tomas la decisión de despertar.
2: ¡Wake up! ¡Wake up! ¡Wake up! Oye, ya levántate, ya toma acción a esta hora de la mañana. Yo sé que a lo mejor apenas andas como que ¡ay, me voy a levantar ya! ¡Ay, sí, ya hay que hacerlo! Pues ya, ya es momento. Digo, muchos sí descansan el fin de semana para andar ahorita pues con toda la pila ya recargada. Pero hay otros que es complicado. Paso a pasito. Entonces ahorita ese paso a pasito ya se está dando, Cristina. Y pues hay que estirarnos, salir a correr un rato y tomar aire. Pero sí, estírate, estírate, estírate.
1: Ok, empieza a mover cada parte de tu cuerpo de arriba hacia abajo o de abajo hacia arriba. Tu cabeza, tus hombros, tu torso, tus brazos, tu cadera, tus piernas, tus pies, tus deditos. Estírate muy bien. Toma respiraciones profundas. Sosténlo. Y suelta. Ok. Y una vez más. Y suelta. Amárrate bien esos tenis, pon a andar la cafetera para cuando regreses te esté esperando un delicioso aroma en casa y un delicioso café para terminar de despertar con todo.
2: Vamos a darle, vamos a darle. Ya, ya, ya, ya es hora. 3, 2, 1.
1: Vámonos a correr en todas partes.
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0: Yeah, wake up. Oigan, ya que andan arriba, pues a seguirle. Ya no hay que parar el ritmo. Vamos a darle. Ahorita sí, para el ritmo, simplemente para agarrar airecito, terminar de estirarte muy bien. Y ya para continuar con este día, con este inicio de semana, Cris.
1: Así es, ya despabilate, échate agua en la cara, sal a que te pegue el airecito, lo que sea que a ti te funcione, unas cachetadas guajoloteras, yo qué sé. Pero es momento de hacerlo. Si aún no lo haces, esto se está terminando, la activación naranja. Así que arriba se ha dicho, no queremos que se te haga tarde, no queremos que vayas corriendo por la vida, y menos ahora que está iniciando la semana.
0: Oigan, ahorita vamos a ir a la pausa. Al regreso ya vendrá el recital de canción. Y por allá de las 7 de la mañana ya sabes que las Flash News te van a estar acompañando. Quédate con nosotros. Buenos días en todas partes.
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2: Las curiosidades de tus artistas favoritos. El nombre verdadero de la cantante argentina Cazzu es Julieta Cazzucchelli, y desde los 11 años comenzó a cantar.

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0: Escuchamos a Reik con Abril. Y ha llegado el momento de irnos con el recital de canción a esta hora de la mañana aquí en La Naranja Morning Show. Are you ready?
1: I am ready.
0: Dice así. Hey, tú y yo. Es así. Sube y baja, pero un día, al fin, sin querer, nos va bien. Cuando uno ha dicho, se acabó, una voz dice, no, y se queda. Si decides dejarme, no te voy a suplicar.
1: Ok.
0: Allá tú, si más tarde, aunque corras, te escondas, aunque corras, te escondas, hoy sí te vas. Ya verás que no es tan fácil olvidar. Sabe bien, sabe mal, como sea, pero es tan real que al final lo demás no te importa. No, no. Yeah.
1: Ay, no, qué difícil. Esta es una que va.
0: Pero ok, bueno. No, sí, claro.
1: O sea, en mi cabeza estoy así como. Aunque corras, no puedes escapar. ¿Es esa? Bueno, no me acuerdo cómo se llama. Ni quién la canta.
0: Mira nomás. Mira nomás. Saludos, Lady Sandwich. Saludos, persona no bautizada.
1: ¿Qué dicen?
0: Pues dice.
1: ¿Cuál es?
0: Dice, buenos días, chicos. Es Escapar de Enrique Iglesias.
1: Ah, bueno, pero más o menos, por ahí andaba, amigos.
0: Saludos, persona no bautizada. O sea, sí andabas. Ahí más o menos.
1: Pero sí, le atiné a la canción, pero no me acordé cómo se llamaba ni quién la cantaba.

0: así es el recital de esta mañana. Y saludando obviamente a los que ya están trabajando desde tempranito, a los que andan ya recorriendo las calles, a los que tal vez apenas se van a servir un café, Cristina, o una agüita, o un tecito, o algo. Ustedes muy bien. Qué bueno que están acompañando La Naranja Morning Show. Nos vamos a quedar a escuchar a Majo Aguilar y esta canción se llama Así Fue. Al regreso, las Flash News ya te esperan. También la tendencia, el cafecito Survivor, la caja. Todo esto lo tenemos aquí en el trayecto de este programa.
1: Muy buenos días, Chihuahua. Quédate con nosotros. Yo soy Cris Vaquera.
0: Yo soy Pollo Nájera. En todas partes.
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las curiosidades de tus artistas favoritos. Antes de lanzarse como actriz, Karime Lozano iba a pertenecer a la banda de Pop Cava. No lo hizo y decidió enfocarse en su carrera.

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2: los gemelos idénticos no tienen las mismas huellas dactilares?
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0: 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Oye, buenos días, buenos días. Ya estamos arrancando la segunda hora de este programa llamado La Naranja Morning Show. Escuchamos música de Karol G con Alguien que te amaba. Son las 7:05. Hoy es lunes 17 de agosto del 2026. Buenas noches, China. Buenas tardes, Irlanda. Hola, Canadá. Hola, Estados Unidos. Hola, Sudamérica. Hola, México. Buenos días, Chihuahua. Aquí estamos acompañándote, Cris. Buenos días.
1: Qué bárbaro, Najera. Estás empezando el lunes con todo.
0: No, todos los días.
1: A todo el mundo está saludando
0: todos
1: ahora.
0: Todos los días, Cristina. Todos los días saludamos a todo el mundo que nos escucha.
1: Ok, ok. Oigan, muy buenos días a todos los que están en sintonía del 100.9 FM. Hoy tenemos un muy buen programa preparado para ustedes. Estamos contigo desde las 6 de la mañana y hasta las 10. Tenemos las Flash News, tenemos psicología, tenemos las noticias con Jonathan. Tenemos mucho, mucho hoy. Los lunes siempre arrancamos potente, la verdad.
0: Durísimo, durísimo. Oye, pues acá también ya te estamos leyendo y escuchando a través de la línea WhatsApp en el 614-142-109, que es donde tú te puedes poner en contacto con nosotros. O bien también acá a través de las redes sociales, Instagram, Facebook, Threads, TikTok, YouTube. En todas partes nos vas a encontrar como Exa Chihuahua y ya de manera personal puedes encontrarnos si quieres saber quién es la voz que te acompaña aquí en Exa FM. Puedes ponerle Cris Vaquera o puedes poner Pollo Nájera. Ahí estamos acompañando también con historias, con reels, con cositas que andan surgiendo.
1: Así es, así que pues síguenos porque estamos interactuando contigo. También puedes hacer contacto con nosotros a través de la línea WhatsApp 614-142-109 y ahí también te estamos escuchando. Oye, pues, ¿qué onda? ¿Cómo pinta tu semana, Najera?
0: Todo bien, todo bien. Buen panorama, buen panorama.
1: ¿Mucha chamba o tranquilo?
0: Buen panorama. Ay, buen panorama. Veremos cómo vamos a adoptando la semana, pero buen panorama, buen panorama. ¿Tú cómo andas?
1: Pues buen panorama también, ¿no?
0: Ok, ok.
1: Buen panorama.
0: Es todo. ¿Cómo, Cristina?
1: Buen panorama.
0: Ok, ok, Cristina. Tú muy bien, Cristina. Oigan, vamos ahorita a platicar qué está pasando en el mundo, porque las Flash News llegaron al programa.
1: Cristian Castro está a punto de lanzar La Serpiente Emplumada, el tercer álbum de estudio de su banda La Esfinge, una obra de 12 temas concebida con un propósito claro: reivindicar el pasado prehispánico de México. Mi misión en esta vida es salvar el legado del heavy metal.
0: Los líderes empresariales y los inversores se enfrentan a una paradoja cada vez más marcada. Las empresas están destinando más dinero que nunca a la inteligencia artificial, pero no están obteniendo las ganancias de productividad que esperaban. Incluso los directores ejecutivos empiezan a reconocer esta desconexión. Un estudio de la Reserva Federal de Atlanta reveló que cerca del 90% de los ejecutivos considera que la IA aún no impulsa la productividad en sus empresas.
1: Mr. Worldwide está de regreso. Pitbull lanzará su 14th álbum de estudio, esto para el 8 de octubre.
0: La selección femenina de México de fútbol bandera, Flag Football, logró la medalla de bronce en el Mundial de Düsseldorf, Alemania, tras ganar a Gran Bretaña 20-19, lo que le permite sacar el billete directo para los Juegos Olímpicos de Los Ángeles 2028, donde se estrenará este deporte.
1: Esto y más es lo que vamos a estar platicando a lo largo del el programa para que te quedes con nosotros.
0: Buenos días, buenos días. Oigan, vamos por acá dándole a lo que toca.
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0: Ok, y la tendencia de esta mañana es hashtag todos tenemos ese compañero que...
1: Ok, todos tenemos ese compañero que siempre lleva su lonchera.
0: Uh-huh. O todos tenemos ese compañero que llega tarde, pero siempre tiene una buena excusa.
1: Todos tenemos ese compañero que saca la chamba al último minuto.
0: Mira nomás. La presión, Cristina, la presión. Hashtag todos tenemos ese compañero que dice yo invito y desaparece cuando llega la cuenta. Ay, ay, ay, ay, ay, ay, ay. Hashtag todos tenemos ese compañero que preguntan si ya mandaron el correo, aunque él fue quien lo tenía que mandar.
1: ¡Válgame! Ok, todos tenemos ese compañero que... que siempre está listo.
0: Ok, ok, ok. O todos tenemos ese compañero que tiene una taza en el escritorio que probablemente lleva ahí desde el 2019, Cris.
1: También.
0: Unos años sin lavar y sin nada y agüita. Tal vez. Híjola, Cristina.
1: ¿Qué?
0: Hashtag todos tenemos ese compañero que siempre sabe el chisme antes que todos.
1: Ese eres tú, Najera.
0: ¿Y yo? ¿Por qué?
1: Ese eres tú.
0: Yo. A mí me llegan solo los todos llegan conmigo. ¿Yo qué hago?
1: Tú casualmente estás en el momento indicado.
0: En el momento correcto. Yo nomás digo.
1: No es nada malo, no es nada malo, solo siempre traes los chismes aquí.
0: Hashtag todos tenemos ese compañero que dice es rapidito y termina haciendo una reunión de una hora. Ay, ay, ay, ay, ay, ay, ay.
1: Todos tenemos ese compañero que organiza los juegos o dinámicas de la empresa.
0: Mira. Claro, claro. Hashtag todos tenemos ese compañero que nunca trae comida, pero siempre pregunta ¿qué están comiendo los demás?
1: Claro que yes.
0: Oye, a ver, ¿a qué nos dice Lord Runner? Adelante, Lord Runner.
3: Buenos días, se va a ver bien un ambiente tóxico, pero todos tenemos ese compañero que nomás está de chismoso ahí, checando lo que hacen los demás y reportándole al jefe.
0: ¡Ay, ay, ay! Eso sí está denso, Cristina, ¿eh? Ese sí está denso. Pero es una realidad. Dice Lord Chilango por acá, buenos días. Todos tenemos ese compañero que tiene un frasco de guajolotas en su escritorio. ¡Lord Chilango!
1: ¡No!

0: Se lo ganó, Cristina, se lo ganó.
1: Qué gracioso. Si te lo ganaste, Lord Chilango, la verdad.
0: Buenos días, buenos días. A ver, por acá llega otro mensaje. Ay, ay, ay. Este es la persona que quiere venir, Cris, se me hace. A ver, échale.
2: Hola, Cris y Pollo. Buenos días. Si se acuerdan del cafecito y toda la cosa, ¿no? Pues si se va a hacer o no. O sea, si es buena onda. ¿Se va a hacer o no? Habíamos quedado un viernes. En caso de que se haga, si se espera hacer este viernes.
0: Ándale, Cristina. Ándale. Pues va a tener que venir un ratito. Un ratito a acompañar el programa, ¿ok?
1: Ok, me parece perfecto.
0: ¿Al cafecito, tal vez?
1: Me gusta la idea.
0: Bueno, ahorita nos ponemos de acuerdo. Aquí tenemos tu número, obviamente. Y ahí vemos qué hacer. Ahí vemos qué hacer. Dice acá, todos tenemos ese compañero que tiene un frasco de gomitas o de dulces en su escritorio, Cristina.
1: Claro que sí.
0: Y espérate, le voy a agregar un grado de dificultad extra. Hay unos que tienen la tiendita. Ay, ay, ay, pues le venden ahí, Cristina. A todos, para que ya no salgan de la oficina. Él trae
1: a la
0: todo.
1: Mano, a la mano ahí está.
0: Claro, claro, como debe ser. Oigan, esa es la tendencia de esta mañana. Deja tus comentarios acá en el 614-142-109. Todos tenemos ese compañero que... Comunícate. Vamos con música y regresamos con el Cafecito Survivor de esta mañana. Vamos con Cara de Cara. Es Frey Kids con Das. Buenos días.
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0: Esto se llama Cara de Cara y es de Free Kids con Das. Oigan, vamos a ir a una pausa de comerciales. Y ahorita al regreso ya vendremos con el cafecito Survivor de esta mañana para que te quedes aquí con nosotros disfrutando de La Naranja Morning Show. Déjame ver también qué viene ahorita a continuación. Vamos a tener algo de... Andamos todavía mundialistas, Cristina, ya con la colita del mundial.
1: Ok.
0: Con la colita, con Dai Dai de Shakira.
1: Perfecto. Ok, regresamos. Estás en La Naranja Morning Show. Conduce con precaución. Muy buenos días en todas partes.
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3: Las curiosidades de tus artistas favoritos. El primer disco lanzado por José José en 1969 corrió con la supervisión musical del maestro Armando Manzanero.
4: Cuidado.

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0: 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Oigan, ya estamos de regreso acá en el programa del día de hoy, aquí en La Naranja Morning Show, en este lunes. Es 17 de agosto del 2026. Cris, ya casi se nos va el año. Hay que decirlo. Ándele, ¿a poco no? ¿Estamos agosto ya?
1: Ay, sí, ¿ya? Es que de aquí a... a diciembre.
0: Todo es cuesta abajo.
1: No, hombre, cállate, se va súper rápido.
0: Ay, ay, ay, ya se nos fue el año. Oigan, pues saludando a todos los que ahorita ya están tomando decisiones financieras importantes. Este es un mes en el que nos quedamos sin nada, Cristina.
1: ¿Cómo que sin nada?
0: Pues,
1: ¿de qué hablas?
0: ¿Papás? ¿Papás? A ver, espérame tantito. Aquí déjame te digo exactamente que este mes hay que pagar la colegiatura. Este mes hay que pagar la cuota única y también los libros. Entonces, pues así se quedan muchos este mes. Este mes se quedan sin mucho. Por eso es muy buena la planeación financiera. Natalie es la que nos incita a sí llevarla de una manera adecuada. Pero sí, saludos a los que ya ahorita ya andan. ¡Ay, los libros! ¡Ay, esto! ¡Ay, lo otro! Pues sí, ¿qué le hacemos? ¿Qué le hacemos? Oye, a ver, espérame. Antes de entrar al cafecito, está llegando un mensaje por acá. A ver, déjame ver. Échenle con el cafecito, con el mensaje.
2: Buenos días, Cris y Pollo. Ya 17 de agosto, ya es día de volver a la oficina, ya se nos acabaron las vacaciones. Aún con depresión post concierto de Harry Styles, tenemos que volver.
0: Ni modo, así es la vida. A veces cruel, a veces nos ilumina. Pero pues hay que continuar en el camino, si no, ¿quién va a pagar los conciertos, Cristina?
1: Exactamente.
0: Los viajecitos a la playa, los viajecitos por aquí y por allá.
1: ¿Con qué lo vas a pagar?
0: Exactamente. He ahí el pequeño gran detalle.
1: Oye, lo padre es que puedes. Ya, seguramente traes merch, yo digo. Y hoy justamente traigo yo mi playera de Harry Styles. Entonces, es como aferrándome al concierto todavía.
0: Aferrándote a lo vivido.
1: Ajá.
0: Ay, ay, ay, ay, ay. Oye, Cris, hay que ir por un cóctel.
1: ¿Un cóctel de qué?
0: No, un cóctel.
1: ¿Un cóctel?
0: Sí, un cóctel.
1: ¿A qué te refieres?
0: ¿A un cóctel? Hay que ir por un cóctel, una margarita o algo así, un cóctel.
1: Ok.
0: ¿Está bien dicho o está mal dicho?
1: No sé, Nájera.
0: ¡Cristina!
1: Pues yo pensé que era cóctel.
0: Yo también. Así, lo mismo que tú estás diciendo en este momento. Lo mismo pensé y me mareé con una serie que hay en Netflix. Porque ajá, empezaron a decir, oh, que los cócteles que se hacen, el cóctel. Y yo, me causaba mucho conflicto. Dije, o es cóctel toda mi vida, durante todo lo que conozco, siempre le he dicho cóctel. Pero me lo cambian y neta que estaba pensando que hicieron un doblaje con inteligencia artificial, lo estaba pensando. Lo pensé por el cóctel.
1: Pero en Netflix.
0: Ajá.
1: ¿Crees que traigan doblaje de
0: inteligencia artificial? No, o sea, lo pensé, ah, pero dije, no puede ser. Pues, o sea, honestamente, yo toda mi vida he conocido que es un cóctel, no un cóctel. Y cuando me estaba causando mucho conflicto el estar viendo ese reality de tragos.
1: Ok.
0: Porque nomás, es que tu cóctel le falta esto. No, es que tu cóctel, yo... ¡Ah, no!
2: No hubo merch, porque como dice Pollo, los papás nos quedamos sin nada.
1: Ay, no puede ser.
2: Comprar uniformes.
0: Exacto.
2: Y pagar un list de materiales.
0: Ya ves.
2: Y comprar los útiles. Mm-hmm. Pero la experiencia nadie me la quita.
1: Ah...
0: Cristina, es mes complicado. Te digo que este mes muchos vamos a andar Pero que sí, duro, durísimo. O sea, duro. Si por ejemplo ya hice los de los útiles. Ajá. Por ejemplo, yo traigo en la cota única, ya trae los útiles. O sea, ya yo no tengo que preocuparme por comprarlos. Ajá. Sino que ya en la cuota ya vienen los útiles. Pero hay otras escuelas que les dicen, no, aquí está tu lista de útiles, órale, llégale. Y, pues, y tienes que hacerlo.
1: Entonces tienes que ir a buscar.
0: Es correcto. Buscar la mejor opción. La mejor opción.
1: La mejor opción, dijiste.
0: Yes. Oye, a ver, ¿qué querías platicar? El viernes nos dejaste con la duda. Y luego ahorita, no, es que ya pasó mucho tiempo.
1: Sí, ya tú se dale, me bajó el hype.
0: Tú dale.
1: Pues ya se me bajó el hype.
0: No, que no se te baje, que regrese.
1: Ya ni me acuerdo, ¿no? A ver, déjame ver.
0: A ver, échale, con ganas. Vamos, Cristina, recuerda ese momento porque estabas comiéndote algo aquí en la cabina.
1: Ya no lo siento, ya no siento la emoción por compartirlo, pero a ver. Estaba platicando con mi papá.
0: Ok.
1: Sobre estos últimos días que ha estado como que entre lloviendo y que de repente caen los relámpagos y los truenos y demás. Uh-huh. Y entonces le digo a mi papá, oye, ¿es cierto esto que dicen que si ves un relámpago, cuentas cuántos segundos
0: y luego el trueno
1: son y es la distancia a la que está a la que cayó el rayo cuando suena el trueno?
0: Okay.
1: Y luego mi papá, no estoy seguro y que no sé qué. Y luego yo, bueno, pues quién sabe. Y seguimos platicando y luego le digo yo, oye, ¿y de dónde se origina el sonido del trueno? ¿Desde arriba o desde abajo? O sea, ya cuando cae o durante el camino. Y mi papá, no sé, Cristina,
0: ¿andas muy Sheldon? ¿Sheldon Cooper?
1: Pues es que me entra la curiosidad y yo, ¿por qué no sabemos eso? Entonces nos pusimos a buscar en internet y según esto, es como, mira, cada 3 segundos aproximadamente entre el relámpago y el trueno corresponden a 1 kilómetro de distancia.
0: Ok.
1: Entonces si cuentas 3 segundos es 1 kilómetro, o sea, si ves el relámpago. Y lo pasan 1, 2, 3. Y los suena, es 1 kilómetro. Si pasaron 6, pues 2 kilómetros, ya te vas, ¿no? Y yo digo, ok. Y entonces, lo del el sonido.
0: Sí.
1: Porque estaba leyendo que es trueno y sonido. El sonido se genera cuando sucede. O sea, como que es. No sucede ni cuando cae. Sucede como que, haz cuenta que se genera mucha energía alrededor y esa energía hace que, o sea, que como que explote.
0: Okay.
1: Y es lo que suena, pero no suena cuando cae, sino cuando esa energía ya no puede contenerse más. ¿Me explico? Entonces puede ser como, puede explicarse quizá como en el momento en el que vemos el. O sea, en el momento en el que sucede el rayo.
0: Dice acá Lady Grosella, buenos días. Tanto el sonido como la luz viajan, ¿cierto?
1: Claro, sí. Pero es más rápida la luz que el sonido.
0: Sí, claro.
1: Ajá. Entonces, dice: el trueno es el sonido producido por el relámpago. No es que el relámpago y el trueno sean dos fenómenos distintos. Entonces. Cuando ocurre un rayo, bla, bla, bla, bla, bla, bla. Ok. Cuando ocurre un rayo, por el canal de la descarga eléctrica circula una cantidad enorme de corriente en un tiempo extremadamente corto. El aire que rodea ese canal se calienta brutalmente, llegando a temperaturas de 30.000 grados Celsius en algunos puntos. Ese calentamiento es tan rápido que el aire se expande de manera explosiva, generando una especie de onda de choque. Y esa onda se propaga por el aire y cuando llega a nuestros oídos la percibimos como trueno. Qué loco, ¿verdad?
0: Pues sí, está locochón.
1: Entonces, dije yo, qué interesante. Porque siempre había creído.
0: Pues sí, pero espérame. Ahorita.
1: Un kilómetro por segundo.
0: Sí.
1: Y no, lo del sonido no lo sabía bien, o sea.
0: Pues sí, pero o sea, a ver si estoy entendiendo y si no, corrígeme. O sea, tú estás viendo el rayo,
1: ajá,
0: boom, y luego Tres segundos después se escucha el sonido. Entonces son 3 kilómetros.
1: No, 1 kilómetro.
0: 1 kilómetro. 3 segundos es 1 kilómetro. Uh-huh. Pero, ¿de dónde cuentas? O sea, ¿de dónde cuentas dónde lo viste?
1: Desde que lo viste.
0: Sí, pero lo viste es 3 kilómetros desde donde tú estás.
1: Ajá.
0: Pero se me hace muy poco, ¿no?
1: Pues eso dice.
0: O sea, a mí se me hace muy poco. Digo, lo ves y... O sea, por ejemplo, de aquí no sé cuántos kilómetros sana, por ejemplo. Absurdamente.
1: Sí, tiene que ser de donde tú estás. Por ejemplo. Ajá. Sí, tiene que ser de donde tú estás. Porque luego lo identificas con el sonido, o sea, con la velocidad del sonido. Y la velocidad del sonido es lo que tarda en llegar hacia ti.
0: Pero está... o sea, te digo, si cae un rayo y luego truena y ala. Ese rayo cayó en Campo Bello, por ejemplo.
1: Ándale.
0: Pero se me hace como que está muy cerca.
1: Pues yo no pongo las reglas,
0: ¿no? No, ya sé. Pero es lo que, o sea, estoy poniendo el ejemplo pues así muy gráfico.
1: Pues alguien en Campo Bello le cayó el rayo, no sé.
0: Estoy así muy, o sea, muy gráfico para que la gente se lo imagine. Pero es, o sea, es de que...
1: Sí. Y luego le pregunté a mi papá, entonces, ¿dónde cae el rayo? Sí. Escuchas luego el trueno. Y me dice, pues sí. Y yo, pues sí. Pero ese sonido no lo escuchamos. Estamos a una distancia larga de ahí. Hasta después. Qué loco, ¿ah?
0: Pues sí, está loco. Si alguien está escuchando y está diciendo, ¿y estos locos qué están hablando? No es cierto. Nos pueden corregir, con toda confianza. Pero de todos modos, pues ahí está parte de lo que estamos comentando. Por acá está tu mamá. Échale.
3: Aló, chicos, buenos días, ¿cómo amanecieron? Aquí vengo escuchándolos. Venimos la tía Carmen y yo. Hace muchos años, eso me lo explicó tu papá niño, mi hija. También tuve yo esa duda y él, acuérdate que él como maestro de física, él me dio esa explicación muy clara, muy breve, muy fácil, así como lo dijiste. Y sí, a mí siempre me llamó mucho la atención eso, porque truena, en donde se produce el sonido del trueno y a qué distancia puede estar. Es muy interesante. Que tengan muy, muy buen día, ¿eh? Bye.
0: Buenos días. Oye, vamos ahorita a la pausa, Cris, y estamos de vuelta acá en el programa del día de hoy. Ahorita regresamos con... Dua Lipa con Maná y esto que se llama Oye Mi Amor. Y luego, ahorita vamos a abrir caja. Si abrimos caja el día de hoy, veremos si hoy se logra concretar caja para alguien. Quédate con nosotros aquí disfrutando de La Naranja Morning Show.
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4: 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Una de las estrategias comerciales de Grupo Firme es no lanzar discos en formato físico y solo trabajar.

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0: Buenos días. Oye, escuchamos música de Dua Lipa al lado de Maná. Y esta canción se llama Oye, mi amor. Por aquí estamos ya continuando con La Naranja Morning Show. Son las 7:46 minutos y contando. Oye, llega mensaje por acá y nos dice Lord Despistado. Dice por acá, buenos días, Cris Pollo. Hay relámpagos que no tienen sonido. No sé si los han visto.
1: Sí. Ahí entonces surge otra duda. Porque no suenan, entonces. Porque no suenan.
0: Exactamente. A ver, por acá dice también Lord Chilango. Dice, hay un TikToker que habla temas de física. Se llama Astroñoñerías. Hay que preguntarle. Dice por acá Lord Chilango.
1: Astroñoñerías.
0: Ajá.
1: Ok.
0: No, y si es en serio, hay que buscarlo, Cristina.
1: Ok.
0: Lo buscamos y capaz si en estos días aparece aquí al aire. Puede ser. Todo puede pasar. Astroñoñerías. A ver, vamos acá con Lord Runner, adelante.
2: Oigan, pues la lógica me dice que los relámpagos que no tienen sonido es porque están demasiado lejos. Entonces, pues sí, la luz viaja a 300.000 kilómetros por segundo, pero pues el sonido no llega. Entonces, pues es por eso, ¿no? Creo yo.
0: Pues, ¿tiene sentido?
1: Pues, sí.
0: ¿Tiene sentido? Obviamente. Ese no cayó en Campo Bello, Cristina, por ejemplo. Obviamente. Obviamente. Oigan, son las 7:48 minutos. Vamos a ir acá a lo que toca. ¿Ya es hora o qué?
1: Ya es hora. Let's do it.
0: Ok, hagámoslo a la de right now. Ya es hora. Es momento de irnos a lo que toca. A lo que viene a esta hora de la mañana. Este es el momento de lunes que te hace el motivarte, el echar a volar tu mente ahí en el auto. Es un buen momento. Sí, sí, sí. Ya es hora de...
1: What's in the box?
0: Ahí está. Vente a la de ya. Acá al 614-142-109, que es el WhatsApp directo a la cabina. Y por aquí, aquí andamos. No nos vamos. Llega mensaje por acá. Dice, todos tenemos ese compañero que siempre llega tarde. Dice Lord Irlanda. Uy. ¿Será acaso uno de tus colaboradores, Lord Irlanda, que le quieres tirar carrilla pero no le puedes decir? ¿Porque es muy bueno, tal vez? ¿Porque cocina muy bien?
1: O sea, dices tú que le tiene envidia.
0: Tal vez. Todo puede pasar en esta vida. Todo puede pasar. Y también todo puede pasar aquí en la cabina. Así que
1: es.
0: Déjense venir con los audios, con los mensajes, con lo que quieran. Ya saben que aquí le damos con todo. Échale, Lady Cortadora. Cortadora.
3: Hola, buenos días. Lo que hay en la caja el día de hoy es persona, personaje, animal o algún alimento.
1: Es animal.
0: Es un animal. ¿Y ahora por qué te oyes tan rara, Lady Cortadora? ¿Qué traes allá en tu auto? ¿Qué andas haciendo? Dice por acá Lord Irlanda. Soy yo el que llega tarde. Ay, ay, ay, ay, ay. Dice acá Lady Cookies. Buenos días. ¿El animal de hoy es de tierra, agua o aire?
1: Es de tierra.
0: Uh-huh.
1: Es de tierra.
0: Es de tierra. Lady Cortadora.
3: No sé por qué se oye extraño. Ese animal, ¿en dónde habita, chicos?
0: Por acá también llega mensaje y contestando lo mismo, dice Lord Tiburoncín. Buenos días, ¿dónde vive el animal?
1: ¿Puede ser en una granja?
0: Uh-huh.
1: Ok.
0: Sí, ahí está bien. 614-142-109 es el número WhatsApp directo a la cabina para que tú intentes descifrar qué es lo que hay en la caja en esta mañana. A ver, vamos acá con mensajes. Lady Grosella.
4: Buenos días, chicos. Buenos días, Cris Pollo. Hoy es el gran día. ¿Qué sonido hace ese animal?
0: Claro que es un gran día para esto. Lori Irlanda también dice, lo que hay en la caja, ¿qué sonido emite el animal cuando está enojado?
1: Ah, Cristina, son dos. No, o sea, sé.
0: Lady Grosella y también Lori Irlanda nos están compartiendo que necesitan el sonido para ver si logran.
1: La verdad, cuando está enojado, no sé.
0: Pues a ver, primero tranquilo.
1: Es.
0: Ok, ¿y enojado cómo sería, Cristina? Ok. Ya escucharon. Una vez más, por favor, Cristina.
1: No, ya fue.
0: Ya fue. Ok, ya fue. Cristina ha hablado. Ha hablado. Dice, si el perro ladra, el gato maulla, ¿qué ruido hace el animal? Ese sonido que te acabamos de compartir. Lady Cortadora.
3: Lo que hay en la caja es un gallo, entonces.
0: ¿Es un gallo? O sea, sí, pero ahí hay cositas, ¿no, Chris?
1: Un tipo de, ajá, de gallo.
0: Exactamente. Lord Runner.
2: Ah, pues es un gallo, ya se oyó. Lo que hay en la caja es un gallito mañanero.
0: O sea, sí, pero no.
5: Buenos días, Chris Pollo. ¿Será un gallo?
0: Ok, vamos con más audios.
6: Buenos días, chicos. Chris Pollo, ¿ese animal es de selva o de desierto?
0: Ok, déjenlo correr.
6: ¿Qué colores tiene ese animal?
0: Ok, esa es buena, Cristina, esa es buena, porque tal vez los puede guiar hacia el tipo de gallo que hay aquí en la cabina.
1: Ah, tiene color como naranjita, cafés, uh-huh, cafés naranjosos, verde, negro, rojo, blanco.
0: Uh-huh. Lady Miedo.
7: Buenos días. Es un gallo.
0: O sea, sí es un gallo. Sí es. Pero estamos buscando una clase de gallo. Ok. Lord Chilango.
8: Ah, pues es un gallo.
0: Sí, sí es. Dice por acá Lord Irlanda. Sonó como un gallo con dolor de garganta, Chris. ¿Qué está pasando? Preguntan que si es un gallo de pelea. O sea.
1: ¿Qué es eso, una gira?
0: O sea, no
1: ¿qué
0: sé si.
1: ¿Quiere decir eso?
0: Pues es que el gallo de pelea pues no existe porque no hay una clasificación para él.
1: Ajá.
0: Entonces no es un gallo de pelea.
1: Ok.
0: Porque no sé, o sea, no sé si este pelea o no. Pero no es. O sea, no, no.
9: Buenos días, es un gallo alequín.
0: Gallo alequín.
1: Arlequín, ¿no?
0: No. Vamos con Lord Muletas.
10: Entonces puede ser un gallo de pelea.
0: Uy.
11: Es un gallo Vader. Bueno, es un gallo de pelea.
0: Ay. Ahí vamos. Poco a poco.
12: Ah, pues es un.
3: ¿Será
12: gallo?
3: ¿Un giro hatch?
12: Sí,
1: ¿un qué?
3: Gallo giro hatch.
0: Giro hatch.
1: No.
13: Buenos días, Cris y Pollo. ¿Será un gallo giro?
0: Un gallo giro. Oye, a ver, no creo que tenga la misma denominación, ¿verdad? ¿Sí será diferente o qué?
1: Yo digo que sí son diferentes.
0: Sí, ¿verdad?
1: Pero no lo sé.
0: Sí, son distintos.
1: Ok, sí, va.
0: Ya, aquí estamos, aquí hay, échale.
14: Será un gallo de pelea cuando esté enojado. Y pues nada más. Buen día.
0: Buenos días. Acuérdate que estamos buscando un gallo en específico.
15: Es un gallo de pelea.
0: Estamos buscando uno en específico. Oye, a ver, Chris, porque acá pueden surgir estas dudas. Déjame ver nomás corroborando, porque si no, ahorita se nos va el no, sí está bien. Sí estamos bien, porque si no ahorita preguntan y luego andamos equivocados. Porque Lord Despistado dice, ¿es un gallo o es un pollo?
1: Es que es un gallo.
0: Es un gallo, pero estamos buscando su clasificación, su especie, su... ok, ya.
16: Buenos días, Chris Pollo. Es un gallo colorado.
0: Un gallo colorado.
1: Gallito colorado.
0: A ver, vamos acá con gallito Lord Muletas.
10: Entonces, un gallo malayo.
0: Un gallo malayo, mira,
1: malayo.
0: Hasta rima. No es un gallo malayo.
17: Chicos, un tío tenía gallos en su casa y a ese tipo de gallo él decía que se llamaba gallo campero, que es el que ayuda a las gallinas a poner sus huevitos.
0: Un campero, Lady Miedo. ¡No! Un gallo kelso, dice acá Lord Tiburoncín.
1: No, ahí les va. Este gallo, el tipo de gallo podría renacer de entre las cenizas.
0: No.
8: Es un gallo kelso.
0: Un gallo kelso, ya nos han dicho.
1: ¿Kelsey?
0: No, ¿qué pasó?
1: No.
8: Oye, el nombre que nos está faltando tiene que ver con algún nombre particular de alguna persona o de algún lugar, o que de así como gallo de granja o de sus características físicas, que, o sea, danos una pista más o menos de qué falta en la palabra.
0: Es lo que les acaba de comentar Chris. Ese es, a veces Chris lanza esas curvas, quien las cacha es el ganador.
1: Sí, así es.
0: Lady Contadora.
18: Buenos días, ¿será acaso un gallo Girohatch?
0: Girohatch. ¡No! ¡No! Cortadora, vámonos. A ver, Lady Cortadora, échale.
18: ¿Y él sí?
19: Es el gallo de oro y por eso iba a renacer entre las cenizas.
0: El gallo de oro. ¡No! ¡Híjola, Cristina, híjola!
19: Es un gallo fénix, entonces.
0: A ver, echen ese audio.
19: Es un gallo fénix, entonces.
0: ¿Será acaso un gallo fénix, Cristina?
1: Eso es correcto.
0: ¡Sí! ¡Lady Miedo! ¡Lady Miedo! Y déjame decirte, Cristina, que Lady Miedo está con dos cajas en este mes.
1: ¡Wow! Que eso sí da miedo, para que veas.
0: Pues claro que da miedo.
1: Porque ya está a nada de la tercera caja.
0: Es correcto.
1: Y de una insignia naranja.
0: Mira, déjame aquí ponerlo. Déjame ver. Lady Miedo. Ok, aquí. Gallo Fénix. Fíjate que, a ver, estuvimos a un audio, Cristina, ¿eh? Deja de escuchar, a ver, este mensaje, porque tiene mucho tiempo queriendo ser bautizado y no se ha logrado.
20: Buenos días. Es el gallo Claudio.
0: ¡No! No era el gallo Claudio. Sí es el gallo Fénix. ¡Hola, hola, Cristina! Lady Miedo con dos. ¡Órale! Esto se pone bueno, ¿eh?
1: ¡Qué padre! ¡Qué emoción!
0: Se pone bueno el asunto. Oigan, son las 8 de la mañana puntualmente y vamos a ir a una pausa de comerciales. Al regreso, vamos por acá. Pues no sé qué quieras platicar, Chris.
1: Mira, yo traigo muchos espectáculos, ¿eh? Así, ajá, que
0: ¿Qué traes de espectáculos?
1: De espectáculos traigo que regresa el Worldwide, Mr. Worldwide. Ajá. Pitbull. Y también traigo que Cristian Castro va a sacar su siguiente álbum con su banda,
0: okay.
1: La Serpiente Emplumada.
0: Ok.
1: Y para rescatar el heavy metal.
0: Ok. Oye, traigo acá lo de el Tochito, la selección mexicana femenil. Ya se clasificó a... Ya tiene su pase para Los Ángeles 2028. Y luego seguimos hablando de la inteligencia artificial. Mira, despidos relacionados con la IA perjudican la productividad de los trabajadores. Y tenemos la razón. ¿Hablamos de esto, qué?
1: Ok, va.
0: Bueno, hablemos de ello al regreso. Y también al regreso vamos buscando al dulce cumpleañero del día con Dulce Noviembre. Por cierto que, si mal no recuerdo, esta semana va a ser la apertura de la nueva sucursal, que será aquí en Canal. Para que estén aquí atentos, porque va a haber muchas cosas buenas. Regresamos.
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15: 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Después de salir de Flans, Ilse Olivo se convirtió en conductora de televisión y la primera entrevista que realizó fue a Luis Miguel.

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0: Esto que escuchamos es de La Josa, María José. Esto se llamó Respirar. Son las 8:10. Cris, estamos de vuelta aquí en el programa del día de hoy. Y estamos de vuelta, obviamente, para también entrar ya de lleno con la dinámica del dulce cumpleañero del día. El viernes llegaron un montón de mensajes porque había personas que cumplían años el fin de semana. Entonces tuvimos una persona ganadora. Pero recuerda que si tú cumples años el sábado o el domingo o el lunes, pues ahí está la oportunidad. 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
1: Ok, a ver, entonces hablemos ahora de IA.
0: De IA, inteligencia artificial, bendita, pero hay que decirlo, maldita a la vez, Cristina.
1: Sí, sí.
0: A ver, durante mucho tiempo, hay que decirlo, Cris, porque esto ya lo veíamos venir desde hace muchos años atrás. El programa tiene más de ocho años... Y cuando empezó la tendencia de la inteligencia artificial, ok, vimos cómo iba trascendiendo, cómo iba interactuando, cómo iba asimilando cosas, cómo las personas le están dando armas para seguir creciendo. Uh-huh. Inteligencia artificial. Pero ojo, porque me estaba aventando ahorita antes de entrar al aire, más temprano también, es una nota que me encontré, un análisis que se está haciendo en la página de Forbes. Despidos relacionados con la IA perjudican la productividad de los trabajadores. Y bueno, si alguien va a utilizar algún elemento tecnológico, pues obviamente está viendo que muy probablemente le va a ir bien. Por consecuencia, adiós trabajadores. Por consecuencia, no, pues es que la inteligencia artificial ya la tengo tan estructurada que pues, ¿para qué te necesito? Pero no se está viendo ese retorno de inversión, ¿crees?
1: Ajá.
0: Entonces, sí. ¿Qué está pasando? Pues se están dando cuenta que pues realmente no está funcionando como a lo mejor en su momento lo estaban viendo, de que pues la IA va a hacer todo. La IA, pues no, realmente la IA necesita de nosotros para poder vivir.
1: Claro, porque volvemos al tema principal. La IA es una herramienta, pero todavía, y no sé si algún día
0: Póngale aplausos a Cris Vaquera. Vuelve a repetir esa palabra que es la clave.
1: ¿Que es una herramienta?
0: Es correcto.
1: Entonces, pues no sé si algún día pueda realmente sustituir por completo el trabajo de un ser humano, ¿no? De un ser que tiene, pues, es que, ¿sabes qué? Justo estaba hablando de esto con otros compañeros el sábado, que la inteligencia artificial no, como que todavía piensa muy dentro de la caja y no puede ofrecer soluciones que un humano podría proporcionar, ¿no? Entonces, qué triste. Es que a mí lo que me hace ruido es que las empresas estén contratando y le estén apostando al 100 a la IA sin antes como probarlo, ¿sabes?
0: Exactamente. Esto es todo un tema. O sea, digo, como sí puede funcionar en algunos casos, no estamos diciendo que, pues, que no funcione. Obviamente, en casos a lo mejor muy específicos, sí puede funcionar. Pero de todos modos, necesitas a alguien que esté supervisando también el trabajo. Uh-huh. Estoy de acuerdo de que con esto siento yo que las empresas también, pues, están poniendo más atención a cómo están los flujos de trabajo. Si alguien realmente no está siendo proactivo en alguna empresa, pues aquí está saliendo a relucir esto. Entonces ahí es donde, pues, lo siento mucho, gracias por participar. Lamentablemente, digo, hay casos extraordinarios. En otros casos, no va a pasar de que la IA pueda reemplazar al ser humano. Entonces, ahí es como está ahorita. Y esto estamos hablando de, pues, de grandes corporaciones, de, pues, de empresas que, pues, sí le apuestan todo a la IA, como tú lo comentas, Chris. Uh-huh. Pero no están también teniendo esta prueba y error si realmente les va a funcionar o no. Porque a fin de cuentas, también, pues, la IA tiene esos errores. Y esos errores pueden costar muchos millones en su momento.
1: Pero también es interesante ver cómo los colaboradores reaccionan a la IA, o qué tan abiertos están a la IA, ¿no? Porque uno pensaría que dices, vamos a implementar esto con IA para, no sé, apoyarles en la chamba o lo que quieras. Pero dice, refleja una preocupación generalizada por la adopción de la IA, así como un sentimiento de rechazo hacia esta tecnología entre los trabajadores. Existe una fuerte correlación entre la actitud de los empleados hacia la IA y la productividad. Y esto dice que, bla, bla, bla, dice que puede ser porque obviamente tienen temor a perder sus empleos, falta de información adecuada. O sea, es un todo, ¿no? O sea, decir, vamos a meter ya y listo. Pero no capacitas, no tienes este vínculo con tus colaboradores, no tienes una persona que a lo mejor los guíe o que les explique por qué estamos tomando estas decisiones ejecutivas y de qué forma les va a ayudar, ¿no? Entonces, pues se siente como que esta desconexión, ¿no?, entre colaborador y empresa.
0: Fíjate que aunado a todo lo que acabas de decir, ahí también en este artículo dice una guía para directivos. Ajá. Esto, ojo, porque esta desconexión, esta pues falta de criterios, falta de comunicación interna, y háblese en las empresas en general. Cuando hablas de IA, o sea, dices IA y el trabajador o colaborador está de llamar a despedir.
1: Claro.
0: Entonces, por consecuencia, ¿qué pasa? Baja su productividad. O sea, ya, ¿para qué me quieres? Y ya, nomás voy a esperar a que la IA
1: me llegue el comunicado.
0: Sí, que me llegue el comunicado y, pues, la IA va a tomar mi trabajo. Pero realmente, ¿sí funcionará la IA ahí? ¿No funcionará? Es complejo porque cada empresa también funciona de manera distinta. O sea, por eso, pues, no se generaliza, pero sí es como algo que está pasando y que va a seguir pasando porque le siguen apostando, pero aquí nos están dando también, pues, ahora sí que la reversa a que realmente no se están viendo los beneficios económicos que un dueño de empresa es lo que busca.
1: Pues sí. Oigan, así la situación con la IA. Platícanos tus comentarios. 614-142-19. Vamos a avanzar con la pausa y regresamos con los espectáculos.
0: No le cambies, ¿eh? Muy, muy buenos días. Son las 8:19.
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2: 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Con apenas 19 años de edad, Fito Páez fue invitado por el mismo Charly García para ser parte de su banda y suplir al músico André

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0: 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Y aquí continuamos.
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3: Oigan, platiquemos de Cristian Castro, porque a un día de graduarse de la preparatoria, está anunciando que va a retomar con fuerza su proyecto metalero, La Esfinge.
0: Ok, tiempo. La Esfinge es el proyecto.
3: Ajá.
0: Esfinge. Ok, La Esfinge.
3: Esa es su banda, ajá. Y está preparando no uno, no si segundo, su tercer álbum. Y va a ser una producción que va a buscar fusionar el rock con elementos de la cultura prehispánica de México.
0: A ver, échenle a su canción más reproducida en una de las plataformas. Adelante.

0: Ahí está, Cris.
1: Ahí está.
0: Es parte de... Este es el álbum del 2014.
1: Ok.
0: Oh, no.
1: Pues, este álbum probablemente lleve por título La Serpiente Emplumada y va a estar integrado por 12 canciones. La agrupación está formada por David Avilés, Alejandro Carrera, Alexei Torres y Bryce Snowden, al lado de Cristian Castro.
0: La esfinge.
1: Dice, queremos hacer una esfinge como Quetzalcóatl, con sus pirámides, su volcán, sus infinitos. Y también dice, esta idea visual y musical puede convertirse en uno de los elementos más importantes de la banda en esta nueva etapa. Okay. El primer adelanto va a ser Mensajero, y ese sencillo va a llegar antes que el álbum, que va a ser para el 17 de septiembre. O sea, ya, bien poquito. Qué loco, ¿verdad? Ok, el primer álbum fue El Cantar de la Muerte, como dijo Pollo, en el 2014. Y no hace mucho fue la segunda producción.
0: Sí.
1: Fue en el 23.
0: Ajá.
1: Ay, se me fue.
0: De hecho, hay no sé por qué a mí me parecen dos. La Cruel Cantora y Grand Prix Fórmula 1. Y uno dice sencillo, otro álbum. Pero ese es de 2023.
1: La Cruel Cantora, sí. Entonces, pues dice, con el tercer disco... Ay, no, se me mueve la nota. Con el tercer disco quiero encontrar un balance entre el primero y el segundo. Vamos a estar a la mitad con canciones un poco más comerciales.
0: Osora.
1: Dice, siempre ha sido mi sueño desde la secundaria. De hecho, las canciones que están en El Cantar de la Muerte las escribí en la secundaria con mi grupo escolar.
0: Digo, a fin de cuentas, si nos ponemos a así nomás, bien así por encimita... Obviamente, pues Cristian Castro es músico, con todos sus amigos músicos, quiero suponer. Y pues no se oye mal, honestamente. ¿Por qué? Pues porque son músicos. ¡Súbele, súbele! Pero fíjate, no hemos escuchado, si te pones a pensar tampoco, la banda nunca ha entrado a una estación de radio. Bueno, con nosotros nunca ha entrado.
1: No, con Exa no.
0: Nunca ha entrado. O sea, obviamente puede ser que otro tipo de estaciones sí, pero yo no había escuchado a la Esfinge en alguna. Y eso que consumo mucho.
1: Ya sé, ¿verdad? No, hombre, ya te vi. Ya te vi agregando música de la Esfinge a tus me gusta.
0: No creo. O sea, no. O sea, se oye bien, pero no... No es tanto para mí.
1: ¿Quién sabe? Nunca digas nunca.
0: No, nunca digo nunca, pero, o sea, lo escucho y digo, ay, no sé. No sé si Cristian Castro me representa.
1: Ok. Oye, eso por ese lado. Y por otro lado, alguien que también regresa a la música con su álbum número 14 es Mr. Worldwide, que acaba de romper un récord Guinness y viene con su nuevo álbum titulado Bitcoin.
0: A ver si tenemos algo. Último sencillo. Y el... Retomando la IA, Cris. Estoy viendo la portada de esta canción.
1: Ajá.
0: Está hecha con IA.
1: Ay, no me digas eso.
0: Ahorita que tengas tiempo, vela, chécala. Pero está hecha con IA. Están acá como... O sea, es que hay de IA. Es de IA a IA, ¿sabes? O sea... Hay de IA a IA.
1: Estos son personajes.
0: Pues son personajes que quisieron hacer de los que están ahorita cantando. Que aquí está Chino, Pitbull y gente de zona. Qué loco. Bueno, digo, para esta canción, que no es el... No es la... el disco que nos estás compartiendo.
1: Pues sí. Oigan, este nuevo álbum se llama Bitcoin y va a llegar para, déjame te digo, el 9 de octubre. Uh-huh. Obviamente ya está disponible para preguardar. La imagen o el álbum, sí, pues la portada se ve padre, ¿ya lo viste?
0: No, ese
1: es
0: no lo
1: es una moneda... Lo está de perfil Pitbull. Le dice arriba Bitcoin. Ok. Por el momento, lo único que está como claro es la estética visual. Y pues con este lanzamiento, Pitbull ha creado su propio dinero. Entonces, veremos qué es lo que más, qué más se comparte a lo largo de estas semanas. Siento que Pitbull es muy, es una figura muy querida. Como que hay, o sea, en general tiene una imagen positiva ante la opinión pública, ¿sabes?
0: Sí.
1: Creo que tuvo su auge por ahí en el, ¿qué te gusta? 2012 al 2015, 17. Y siento que últimamente, no que no sea vigente, pero siento que como que su música fue tan fuerte en esos años que marcó ese tiempo, ¿sabes? Entonces ahora me interesa mucho o me intriga como, si va a traer como un sonido distinto. No puede ser como tan diferente a él, porque pues él también debe conservar su esencia. Pero ¿qué va a traer este nuevo álbum como propuesta, ¿no?
0: Digo, no se puede salir de ser Pitbull. O sea, los ritmos de Pitbull es Pitbull. O sea, en cuanto oyes a Pitbull, ya dices, ah, mira, Pitbull.
1: Pero si no evolucionas,
0: pues se queda como Pitbull. El Pitbull de toda la vida. Digo, porque hay unos que así les gusta. Hay otros que no, que están experimentando sonidos y eso es padre. Pero hay otros que dicen, no, pues es que, o sea, así es mi género, así es como yo funciono.
1: Es como el Sean Paul.
0: Exacto. Exactamente.
1: Bueno, pues vámonos con la pausa y regresamos con
0: Tarareando llega aquí al programa. No le cambies, muy buenos días. 8:39.
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2: 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Se dice que uno de los teclados que usaba en conciertos Martin Gore de Depeche Mode era para uso de emergencia, por si alguno de los otros músicos

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1: Acabamos de escuchar a Nicky Jam con Olvídala. 8:52. Estamos de vuelta aquí en el programa del día de hoy. Pero antes de entrar con tarareando, tenemos una dulce promoción para el día de hoy. 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Dicho lo anterior, Cris, ya es hora de irnos con tarareando.
2: Estoy un poco nerviosa, ¿ok?
1: ¿Por qué? ¿Por qué?
2: Porque esta es como... es diferente.
1: Oh, ok.
2: No sé si te la esperes.
1: Ok, ok, ok. Yo aquí estoy listo.
2: Ah, no, me estoy equivocando.

0: Si una vez, Selena. Ok. ¿Estás lista para lo que viene?
1: Pues. Espero.
0: Tú nomás, di que sí.
1: Sí, hombre, sí. Oh. Let's do it.
0: Ok.
1: Estoy lista.
0: Aquí viene, tranquila. Esto dice así.

0: ¿Es de Juanes?
1: Sí.
0: ¡Yes! Es por ti.
1: Ah, ok, eso es lo que faltaba. ¡Cristina! ¡Cristina!
0: Ay, por un momento pensé que no la iba a librar.
1: Se logró.
0: Sí.
1: Se logró. Oigan, son las 8:56. 57 ya. Ya nos va a quedar tiempo para más canciones a esta hora de la mañana. Ahorita, al regreso, tenemos a Jonathan González platicándonos aquí en el programa de lo que está pasando allá afuera en el mundo noticioso. Y luego también, ahorita en un ratito, estará también acompañándonos Ann con tema de psicología, Cris. Y agárrate porque viene duro. Ahí te va. Aquí tengo el dato de cuál es el tema. ¿Qué pasa cuando vivimos comparándonos con los demás?
0: Ay, está fuerte.
1: Uy, uy, uy. Eso lo tenemos también con Ann en un momento más aquí en el programa. Así que quédate con nosotros. Yo soy Pollo Nájera.
0: Yo soy Cris Vaquera en todas partes.
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2: 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En 2014, Dana Paola sacó su propia línea de ropa. Ha sido juez para shows de TV. Ha prestado

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0: Estamos de regreso a La Naranja Morning Show de EXA-FM 100.9. Oigan, estamos por acá ya dando continuidad al programa del día de hoy. Y bueno, como ya saben, los días lunes nos acompaña Jonathan González aquí, pues dándonos una actualización de los temas que tenemos que conocer. Estuvieron varios puentes, pues no sé, desérticos para entrar a Estados Unidos. Ya lo habíamos platicado un poquito.
1: Visas, ajá.
0: Y luego también adiós a la visa del hijo
1: pues
0: de
1: es
0: AMLO.
1: Que te tiene que ver, ¿no? hasta los políticos se la están retirando.
0: Oye, vamos a hablar pura política y luego chisme político.
1: Chisme ¿sí? político que se puso bueno el fin de semana. Bueno, vamos por parte. La visa del hijo del presidente Andrés Manuel López Obrador, Andrés Manuel López Beltrán, fue retirada y nos dimos cuenta porque él quiso. Porque la verdad es que no teníamos por qué saber, porque el gobierno norteamericano no emite, y ya lo dijo el secretario de Estado, no emite información acerca de las visas porque considera que ese es un asunto personal. Sin embargo, sí dejó muy claro que una visa no es un derecho, una visa no se obtiene nada más por ser ciudadano de este mundo y que al mismo tiempo ningún país tiene la obligación de dejar entrar a ningún ciudadano en ningún otro lugar si no quiere. O sea, dice, las visas, así literal sus palabras fueron, son un privilegio para un extranjero para poder entrar a nuestro país. Dice, y ese privilegio puede ser revocado cuando queramos a cualquier lugar. Y se entiende que eso es en cualquier parte del mundo. O sea, hay países que incluyen visa, hay países que no incluyen visa, que simplemente te sellan tu pasaporte. Hay otros en el cual nomás lo enseñas y pasas, dependiendo. El de Estados Unidos es un trámite mucho más largo y nosotros sabemos si lo concedemos, si no lo concedemos o si lo revocamos. Y en este caso, pues lo revocaron. Ahora, ¿por qué supimos? ¿Por qué le mandó una carta al presidente Trump? Es que cuando se enoja uno, pues las cosas son muy complejas, ¿no? A lo mejor se enojó porque él vivía en Houston, ¿no?
0: ¿Pero crees que haya escrito él eso o haya sido lo hayan asesorado, no sé,
1: su papá o los que lo ayudaban a escribir los discursos a su papá? Yo creo que sí. Yo creo que sí. Yo creo que hubo una llamada intermedia con el papá o con el asesor del papá que le escribía los discursos al papá y al palabras que hasta se nota, ¿no? Pero en otro lado también tú dices, pues es que qué necesidad de exponerte tanto. Pero bueno, él se expuso porque revela la información a través de esta carta y con eso nos damos cuenta de que hay un porqué y ese porqué es el que no se da a conocer en ningún lado. Entonces, ahora la duda es por qué se la revocaron, porque muy claro dijo también Christopher Landau, el que también, por cierto, quiere que corran al secretario de Estado y al encargado de lo de las visas en Estados Unidos, porque le revocaron la de él. Entonces, la carta va dirigida a Donald Trump, y aunque pareciera que le está pidiendo, por un lado, que si corren estos funcionarios porque funcionan mal, trabajan mal, por otro lado, casi le está pidiendo que le revise su situación. Entonces, bueno, yo no sé si se puede exigir y pedir al mismo tiempo, pero bueno, o solicitar el favor y exigir al mismo tiempo, está medio complejo, porque además dice que es una etapa decadente de Estados Unidos, que el gobierno de Donald Trump no está haciendo bien el trabajo, y se lo dice al presidente de Estados Unidos. Entonces es difícil esta situación. Entonces, bueno, de cualquier manera, ahora vamos a ver qué surge de esto, porque no es nada más su visa, por lo que nos dijo Estados Unidos, sino que hay más visas, y sobre todo hay causas que tienen que ver con intereses de Estados Unidos que pueden tener que ver con cuestiones de seguridad. Así, la dejaron soltar. Ahora no sabemos qué. A lo mejor al rato nos dan todo un expediente de algún delito, de alguna cosa. Él, como te digo, vivió un tiempo en Estados Unidos. A lo mejor hizo algo que no debía. No sabemos. Pero bueno, lo vamos a tener ahí bajo vigilancia. Andrés Manuel López Beltrán, Andy. Y a algunos funcionarios que dicen que también ya lo de la visa ha sido un problema, ¿no? La gobernadora de Baja California, obviamente dicen que el de Sonora también, y algunos otros que dicen que la visa no está o está en entredicho para usarse en Estados Unidos. Vamos a ver. Pero por lo pronto, la presidenta se trata de vacunar y dice que el asunto de una visa no tiene que ver con la calidad de un ciudadano, ni con sus propuestas, ni con nada de esto, y que ese es un asunto que deciden los países de fuera y que es un intervencionismo el quitarlas o revocarlas por hechos que tienen que ver con la política. Eso dice ella, vamos a ver si hay del otro lado razones o no las hay. Es que es el caso de esa visa. Ahora, las otras visas, las de los mortales que no somos políticos.
0: Oye, ¿estuvo desértico?
1: Ah, es que está el asunto muy complejo, y te voy a decir por qué está complejo. Porque muchos juarenses, muchos, no sé cuántos, pero se calcula que entre el 15 y el 30% pueden tener un asunto para que le revoquen la visa con esto de los nacimientos en Estados Unidos. ¿Por qué? Porque lo que antes, uh-huh, vamos a decir así, hace 30, 40 años...
0: Algo normal.
1: Era, lo que antes hace 30, 40 años era, uh-huh, de que solamente las personas con cierta cantidad de dinero,
0: okay, okay,
1: iban, okay, a Estados Unidos a tener a sus hijos.
0: Sí.
1: De repente se volvió en que todo el que tenía visa lo puede hacer. Uh-huh. Sobre todo porque hay muchos, durante la administración de Barack Obama, uh-huh, y de Biden... se amplió mucho la posibilidad de la atención gratuita para los partos.
0: Ok.
1: Entonces hubo mucha gente que aprovechando eso, Ivy tenía a su hijo allá. Uh-huh. Y ya nada más era tener la visa, no tener una situación económica buena ni nada. Y entonces como se aprovechaban que estaba en la frontera, pues ya el hijo tenía nacionalidad norteamericana y al mismo tiempo pues podía ejercer algunos derechos de pedir allá medicinas, tratamientos y todo porque es norteamericano. Uh-huh. Pero quien lo tiene que llevar, pues el papá, porque son menores. Uh-huh. Sobre todo si hablamos de la etapa de Obama-Biden para acá, pues estamos hablando de los últimos 15 años, 10 años. Entonces los niños son niños entre los 12, 13 y los 2, 3 años de edad, ¿no? Porque Trump tiene 2 años en esta administración, aunque hubo un intermedio. Entonces, pero en esa no se fijó Trump y siguieron las cosas igual. Uh-huh. O sea, no se modificó lo del sistema de salud. Ahora se está modificando y ya no te dan ni siquiera están queriendo dar anticonceptivos en Estados Unidos. Todo lo tienes que comprar ya. Pero bueno, es otro rubro. Pero lo que está pasando es que mucha gente está, uh-huh, ya son miles y miles y miles de casos. Entonces hay mucha gente del lado mexicano que tiene eso y que tiene miedo de que al cruzar con su hijo menor de edad que tenga una identificación como americano, se la quiten la visa a los papás.
0: Pero ya pasó, ¿no? O sea, ya pasó y por eso la gente no lo hace.
1: Claro, ya han pasado más de 600 casos. Entonces ese es el problema. Entonces que hasta hay un miedo de que esto se generalice y de repente no sean 600, sino 800, 1000, 2000, 3000. No sabemos cuántos casos hay del otro lado que así están. Ahora, los casos más grandes que se han registrado son como de los 14, 16 años. Entonces no son niños chiquitos. Porque hay gente que decía, es que son niños chiquitos nada más. No, unos niños de estos iban a la escuela en Estados Unidos porque tienes el derecho de inscribirlos allá. Uh-huh. Pero pues los llevaban los papás. Iban a comprar útiles, iban a hacer cosas ya a la escuela porque esta semana regresan a la escuela en Estados Unidos. Allá no se esperan al 31 de agosto, sí, sino no. Es esta semana. Uh-huh. Y entonces la semana pasada iban a hacer algún trámite, llevar papelería, hacer alguna inscripción o comprar los útiles o algo. Y ándale para atrás.
0: O sea que la única manera en la que van a poder ingresar a lo mejor es si
1: acompañados,
0: tiene una tía que tiene allá.
1: Acompañados de un norteamericano, uh-huh, por ejemplo, puede, ¿sí?, ser. O ellos... ellos si son mayores de 16 ya pueden hacerlo solos también.
0: Se van solitos.
1: Sí, que se van solos. Pero sí va a ser muy complejo. Para los niños chiquitos va a ser casi imposible. A menos que sean acompañados de un norteamericano o de una persona, no sabemos, que no esté vinculados con ellos y que le dan una carta notarial de que lo puede cuidar, no sé. Porque sí es cierto que cuando tú vas a viajar, por ejemplo, con un sobrino, ¿sí?, con un ahijado o algo, puedes llevar y pedirle permiso para llevarlo de vacaciones, por ejemplo, a Disney, uh-huh, a tu sobrinito. Y tú puedes decir, pues yo no sé por qué. Porque no sé si se va a ver afectado también la persona si es de con visa, ¿verdad? Digan, ah, bueno, pues traiga a su hermana porque ella es la que está mal aquí o no sé. La verdad no sé. Hasta ahorita el mejor consejo es no cruzar. Uh-huh. Es lo que han dicho los expertos. Entonces por eso se ven tan vacías las calles. Porque el mejor consejo ha sido no crucen hasta que no sepamos toda la reglamentación del otro lado.
0: Oye, pero eso también, digo, también genera economía al lado del paso.
1: Por supuesto.
0: Y les va a bajar.
1: Por supuesto, es como la pandemia. Baja las ventas, baja todo. Y precisamente nada más en época de regreso a clases, cuando se supone que deben de incrementar. Uh-huh. Por un lado, eso va a ser complejo, va a ser difícil. Vamos a ver exactamente qué pasa y si esto se da realmente como una, pues como una oportunidad de reorganizar las visas y de que te encuentre un punto medio. Porque yo digo, seguramente en algún lugar van a tener que encontrar el punto medio porque el comercio y la parte económica se están viendo, uh-huh, afectadas también. Y además, los hijos de estas personas son americanos, los, uh-huh, tienen que dejar pasar, porque la ley así lo dice, el problema son los papás. Entonces vamos a ver hasta dónde y cómo los permiten y si pues van a tener que los papás empezarse a desprender de los hijos muy temprana edad para que puedan cruzar a ese país o si con el tiempo se tranquiliza la cosa ya que terminan las elecciones, ¿no? También puede ser.
0: Oye, y por último, Jonathan,
1: la politiquería, hijo de su... Bueno, mira, este fin de semana ya se decretó quién, uh-huh, va a ser el candidato del PAN. Bueno, el defensor de la patria, la familia y la libertad, que en este caso, pues, es a Marco Bonilla.
0: Para estatal.
1: Para el estatal. Uh-huh. Es el único que se...
0: Es el representante del estado.
1: Es el único, okay, sí. Uh-huh. Pero para el local, uh-huh, en un evento del domingo, bueno, A ese ya Santiago Taboada, que es el secretario de Acción de Acción Electoral del PAN, le levantó la mano y dijo, tú vas a ser nuestro representante. A Marco Bonilla, tú vas a ser nuestro representante, tú vas a ser el que va a defender la patria, la libertad, la democracia, todo esto en Chihuahua. Y entonces, con eso lo convierte en el que va a ser próximamente candidato. ¿Cuándo? Pues cuando los tiempos legales sean. Claro. En diciembre, parece ser. Aunque dicen que desde octubre va a solicitar licencia a Marco Bonilla para dedicarse a la campaña. Como sea, él va a ser más adelante.
0: Bueno, porque ya está,
1: esa decisión ya está tomada. Esa ya se tomó, ya, ya Jesús Valenciano ya se unió, ya la gobernadora ya dijo que sí, y ya el domingo Giloya también, que era el otro candidato fuerte, pues se suponía Jesús Valenciano, Giloya y Marco Bonilla, los que están peleando la gobernatura, también ya se unió al proyecto de Marco Bonilla. Pero en esa unión del proyecto de Marco Bonilla, la gobernadora o Santiago de la Peña no se levantan la mano arriba. Santiago de la Peña es candidato o aspirante alcalde de Chihuahua.
0: O sea, como muchos otros que hay.
1: Sí, pero es el único que le han levantado la mano en un evento público con puros panistas. Entonces, no sé si ya esa es una directriz que está lanzando la mandataria, está diciendo, aquí está el bueno, o si simplemente fue un, pues así nos saludamos, ¿no? Porque estaban así con la mano alzada los dos, en pleno evento, cuando los presentan. Ellos así se presentan, o sea, con la mano levantada.
0: Pero en teoría, Jonathan, ¿cuándo se supone que tendríamos también, digo, ya se presentó el del estado? ¿Cuándo sería la fecha para conocer quién es el elegido de tantos espectaculares que hay en la ciudad?
1: Pues mira, se supone que no hay una fecha aún definida, sino que eran por partes. Primero se supone que iban a elegir el del estado, luego los senadores, luego los diputados federales, luego los alcaldes y luego los diputados locales. Entonces estamos en ese veremos. Yo creo que si los tiempos se adelantan, pues a lo mejor para finales de septiembre ya tendremos que tener un candidato a la alcaldía definido, pero en medio está la figura de César Jáuregui, que no sabemos cómo va a reaccionar. Ahora en Morena también se movió el fin de semana, porque Morena hizo una asamblea informativa de defensa de la soberanía en Juárez, pero resulta ser que en esta asamblea llegaron los tres candidatos que pueden estar todavía compitiendo, que son Martín Chaparro, César Cruz Pérez Cuellar y Andrea Chávez.
0: Los tres.
1: Los tres llegaron. Entonces, ahora llegaron a Juárez y con porras, con todo, se pararon uno enseguida del otro, no pasó nada, pero sí las porras realmente se inclinaron mucho más al alcalde, hay que decirlo. Alcalde de Juárez, sí, alcalde con licencia. Aunque la senadora también lleva a su quórum, su gente ahí aplaudiendo y apoyando. Entonces veremos qué pasa. Ahí en Morena está iniciando esta semana las encuestas. Durante 10 días aproximadamente se van a aplicar encuestas, yo creo que la mayoría telefónicas.
0: Porque ellos son encuestas. O sea, PAN dice, a ver, tú vas con todo lo que ya vimos y acá en Morena, a ver, son encuestas porque el pueblo decide. Así es como
1: así
0: funciona.
1: Así es como funciona. No sé si siempre es el pueblo que les que decide, porque con Rocha dicen que no ganó la encuesta y que López Obrador de todos modos dijo que él era. Pero bueno. Como sea, la encuesta va a ser ya y ahora en septiembre se supone, la primera semana de septiembre van a decir quién por Morena es el defensor de la cuarta transformación en Chihuahua y tendremos ya el otro candidato. Los candidatos nuevamente a puestos inferiores al de gobierno estatal, pues se van a tener que esperar un poquito, pero hasta ahorita vemos muy movida la situación todavía en las alcaldías por parte de Juárez, de Chihuahua, porque en Juárez parece que el PAN va con Daniela Álvarez.
0: Ok.
1: Que es a la que van a elegir como banda abanderada ya. Total que las cosas se están poniendo calientitas y estamos apenas, bueno, ya 10 meses, de la elección, pero todavía ni siquiera entramos a los tiempos legales de la misma, ¿no? La elección de tiempos legales iniciaría en septiembre y las pre-campañas deberían iniciar en diciembre. O sea, adelantaron un mes, entonces van a ser como mediados de diciembre, finales de diciembre, por ahí van a iniciar las pre-campañas, las campañas hasta marzo, pero pues estamos ya con todo esto muy adelantado, ¿no? Entonces pareciera ser que así están las cosas, a ver quiénes ganan y quiénes van arriba en las encuestas, ¿no?
0: Jonathan, ¿cómo te encontramos? ¿Dónde te escuchamos?
1: Como Jonathan Radio MX, estoy en el Lobo 106.1 de 8 a 9 de la mañana y pues ahí los espero para que me escuchen, le cambien tantito de acá y se van para allá.
0: Ya escucharon, Jonathan González nos acompaña aquí los días lunes actualizándonos de la información. Vamos a una pausa, al regreso está por acá Ann también acompañándonos con la sección de psicología. Buenos días, en todas partes, ponte Exa.
2: 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Hace 15 años, Cyndi Lauper ya se pintaba el cabello con colores llamativos. Estudió en una escuela de artes, pero la abandonó. A los 17 años, dejó su casa y pasó.

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1: Buenos días, Chihuahua. Estamos de regreso en la Naranja Morning Show. Y hoy es lunes de psicología con Ann. Ann, bienvenida. Buenos días.
2: Hola, buenos días.
3: Oigan, el tema de hoy está bueno, ¿eh? Estas comparaciones que de repente hacemos con los demás, ¿hacia dónde nos llevan? Está complicado. ¿Qué pasa cuando vivimos comparándonos con los demás? Ann, adelante.
2: Muy bien, chicos. Pues probablemente ustedes, yo, todos los que nos escuchan, ya se compararon el día de hoy.
3: Uy.
2: O sea, es que todos nos comparamos.
1: Ok.
3: O sea, es algo natural.
2: Sí. Okay. Es algo natural y es hasta algo como normal. O sea, no necesariamente está mal. Ojo, vamos a ver.
3: Ok.
2: Distinciones. Porque hay de comparación a comparación.
3: Ok.
2: Entonces, compararte, pues no necesariamente está mal. De hecho, pues hay toda una teoría de comparación social que nos dice que pues nos comparamos, o sea, es algo normal para saber cómo vamos en la vida y poder sobrevivir, o sea, es algo como hasta de evolución, ¿no? Entonces, pues les digo, todos nos comparamos. El problema es cuando te comparas para medir tu valor.
1: Oh.
2: Ahí sí es un problema. Si te comparas para tener información, pues puedes sacar información y te puede servir.
3: Y está bien.
2: Y está bien.
3: Pero
2: por ejemplo, yo lo vi mucho este verano. Ya ven que yo soy de Francia y fui con mis hijos a Francia.
1: Sí.
2: Y ellos los metí a un campamento.
3: Allá.
2: Con puros niños franceses.
3: Ok. Pues
2: yo les dije, compárate todo el tiempo lo que están haciendo los demás a lo que tú estás haciendo. Porque ellos saben de las normas sociales de allá y del campamento más que tú. Entonces, estate como en check de que qué están haciendo estos otros niños que ya pues, saben, y yo, ¿no? Como para información. No porque eres peor, mejor, ni que vales, ni que no vales. Se fijan, es como te da información. Y todos lo hemos hecho cuando llegas a un lugar nuevo. Ahorita les decía de mi nuevo gym. Yo llego y me comparo. Ah, ¿me comparo en qué sentido? De que todos están poniendo sus aguas ahí. Ah, pues ahí se pone el agua.
3: No, pero también te comparas de que, ¿por qué le pone tanto peso?
2: Bueno,
3: y yo no,
2: ahí ya estamos hablando de otra cosa. Entonces les digo, la comparación social no necesariamente es algo malo, porque es algo que nos va a dar información objetiva de qué está pasando. Y los humanos pues necesitamos tener resolución, nos gusta tener el control de lo que está pasando. Entonces, el problema, les digo, es cuando comparas cosas que son mucho más abstractas. Sí, no es lo mismo comparar dónde ponen el agua los demás a comparar de que cuánto debería de ganar y si debería de ya tener pareja y si ya debería de tener hijos y cómo me veo en el espejo y qué tan exitoso o exitosa soy. Ahí ya son cosas intangibles, entonces se vuelve muy complejo compararte en eso. Entonces, ahí es el problema. Pues sabemos, las redes sociales, lo hemos hablado, no nos ayuda, porque tú, para antes de que ya desayunaste, puedes ver a alguien de viaje en Bali, puedes ver una pareja muy feliz, puedes ver a alguien que está viviendo otra vida allá. O sea, hay mucho de dónde comparar. O sea, la comparación siempre ha existido. No más que, pues, por ejemplo, nuestros abuelos, pues, ¿con quién se comparaban?
3: Con las novelas.
2: Las novelas, sí, mucho.
3: Sí, sí, sí, sí. Mira, con Cantinflas.
2: Sí, mucho.
3: Qué guapo.
2: El vecino.
3: Claro.
1: Claro.
2: Con los pares, ¿no? Y ahorita pues tenemos que comparar, o sea, nos comparamos con miles de vidas. Y el problema con lo de las redes, lo hemos hablado que es un problema grande, es que te comparas tu vida entera.
3: Y es con lo que ves, no con lo que sabes.
2: Tu vida entera versus lo que decide mostrarte esa persona. Entonces no es nada, pues,
1: real.
2: Real, ¿no?
1: No es realista.
2: Entonces, el problema de la comparación es que te puede hacer daño. Porque lo usas como juicio, no como información. Por ejemplo, regresando al gym, si yo veo de que, ay, esta chava está cargando muchísimo peso.
1: Pero no sabes cuántos meses tiene yendo.
2: Si lo tomo como información, sería como, ay, pues voy a fijarme qué está haciendo para hacer más de eso y yo acercarme a eso.
3: Sí, claro.
2: ¿No? Si lo tomo como juicio, es como, ella es mejor que yo, yo nunca lo voy a lograr, uh-huh. yo no soy buena, mejor ya ni voy al gym. Uh-huh. ¿Se fijan la diferencia? O sea, estamos uh-huh. haciendo una comparación. El problema es qué hacemos con eso. Uh-huh. Entonces tenemos que irnos hasta hacia como la información que nos da esa comparación uh-huh. más que el juicio, o sea, más que juzgarnos. ¿Sí? ¿Sí ven la diferencia?
3: Sí, sí, claro. Y bueno, aquí también yo nomás también agregaría que pues las personas, la gran mayoría, pues obviamente somos aspiracionales, aspiramos a hacer algo o tener algo. Uh-huh. Lamentablemente ahí es cuando el comparativo ya se mete en tu cabeza y ya no te deja vivir. O sea, ya es un Exacto. problema. Porque dices, ah, qué chido, tiene, no sé, tiene una casa, pero ¿qué hizo para construir esa casa? Exacto. ¿Cómo llegó hasta ese lugar?
2: Entonces la comparación, les digo, no necesariamente es malo, porque uh-huh. si tú ves a alguien con una casa y tú dices, ah, yo también quiero una casa, uh-huh. ok, entonces eso se tiene que traducir en acciones. ¿Qué uh-huh. acciones tengo que tomar de aquí en adelante para acercarme a esa meta? Uh-huh. Pero la comparación no sana es cuando te tiras al piso, uh-huh. te sientes no? menos, ah. ajá, sientes hasta injusticia.
3: Uh-huh. Con
2: injusticias,
3: la vida.
2: A ver, injusticias va a haber. Uh-huh. Uh-huh. Yo es lo que hablo mucho con mis hijos, de que es que él es mejor en food. Pues sí, mi amor, sí.
3: Él o sea, es mejor.
2: Ajá, o sea,
3: ¿y
2: sí.
3: ¿Y qué vas a hacer tú para
2: ser
3: mejor?
2: Y no necesariamente es una cuestión de que ni siquiera a lo mejor es que se esforzó más. Quisiera uh-huh. decirle de que... Que uh-huh. todo es una meritocracia en la vida y que uh-huh. él se esforzó más Ajá. y así sería justo, ¿no? Uh-huh. Pero no, hay gente que va a tener más talento Exacto. que tú de entrada. Uh-huh. Así hay es. Gente que va a nacer con más dinero, uh-huh. hay gente que va a tener más oportunidades, hay gente que X. Entonces es como que pues hay que superar ese tema de entrada de que va a haber injusticias y que no todo... Obviamente el esfuerzo es muy importante en la claro. vida, pero no todo, o sea, no partimos todo del mismo lugar. Uh-huh. O sea, por ejemplo, pues si eres hombre, blanco, etcétera, que naciste con dinero, pues no tienes los mismos beneficios que, bueno, entonces está muy claro, ¿no? Entonces no todos nacemos con las mismas oportunidades, entonces siempre va a haber alguien que está mejor que tú uh-huh. en cierto tema. Entonces no se trata de perseguir ser el mejor.
4: Claro.
2: Y yo los invito... desde ahí a preguntarse, bueno, esto que me da como envidia, lo podemos decir como esa palabra, de que eso que veo en el otro que me da envidia, ¿qué me dice a mí? Uh-huh. Pues a lo mejor si ves a alguien de viaje, te dice que te falta aventura en tu vida.
3: Uh-huh. Y no sí, necesariamente...
4: ¿De dónde viene este uh-huh. sentimiento? Sí. ¿Y por qué?
2: ¿De que qué necesito yo de uh-huh. eso que
4: en
2: estoy
4: lugar de
2: viendo?
4: Sentirte, ajá, eso, por ejemplo, de que, ah, pues... O sea, Pollo ya se fue uh-huh. a algún lado, uh-huh. ¿no? Y yo, ay, yo digo, ay, yo por qué no fui, ¿no? Entonces, ah, pues a lo mejor también porque eso de que dices tú, que quiero, o sea, Ajá. preguntarte qué quieres.
2: Y eso nos regresa a cosas que hemos hablado, que son nuestros valores. Uh-huh. ¿Qué es lo que te mueve en tu vida? Y tienes que estar alineado a tu vida. Uh-huh. Entonces dices, ok, veo este viaje, me siento como esa envidia de porque yo no lo tengo y así, ¿qué información me da esto? Pues me dice que quiero más aventura.
3: Pues sí, pero y además de que quieres más aventura, a lo mejor ves viajes allá en Francia como tú. Sí, ajá. Y yo a lo mejor no puedo aspirar a ir a Francia, sí, puedo, pero puedo aspirar a ir a otro lugar.
2: Exacto, uh-huh. o sea, no puedes tener exactamente las mismas aventuras que los demás. Exacto. ¿Por qué? Uh-huh. Porque tú también valoras tu estabilidad económica.
4: Claro. Por supuesto.
2: Ajá. Entonces, es como que entra en conflicto lo que valoramos, ¿no? Uh-huh. Y dices, esa persona pues no valora su estabilidad económica. Pues a lo mejor no la valora. O a lo mejor la tiene asegurada. Uh-huh. O a lo mejor eso es su enfoque, ¿no? O sea, uh-huh. de que depende lo que valoramos. Y eso es lo que siempre les digo. Lo más importante es estar alineado a la vida que tú quieres tener, no tanto a la vida que tienen otros. Uh-huh. ¿Sí? Sí.
3: A lo que tienes Enfocarte y a lo que quieres
2: sí.
3: tener.
2: Sí, sí, sí, o sea, con lo que cómo. Hay. Ajá. Pero no podemos tirarnos al piso y no estar haciendo nada al respecto.
4: Sí, por supuesto.
2: O sea, es como hay gente que me dice, es que sigo con este sobrepeso. Y yo, bueno, ¿qué ejercicio estás haciendo? ¿Qué estás haciendo en cuestión de nutrición? ¿Tus chequeos hormonales? O sea, si no has hecho nada de esto, es normal que no haya un resultado diferente.
3: Claro.
2: Entonces no se vale compararte a alguien con diferentes entrada de oportunidad, de entrada, uh-huh. con diferentes esfuerzos y luego lamentarte de que yo no estoy teniendo ese resultado. Pues hay que tomar responsabilidad también, ¿no? En la comparación.
4: Sí, y ser realistas con tu realidad, ¿no? También, sí, o sea, sí, porque luego, por ejemplo, podría yo querer hacer algo que, de nuevo, Pollo está haciendo, pero ahorita mis prioridades que yo elegí en su momento no me lo permiten. Y eso no está mal, simplemente es una etapa distinta en la que estoy yo.
2: Y hay consecuencias a esa elección. Por ejemplo, si dices, es que yo como Pollo quiero ir a entrenar básquet antes de venir aquí al show. Ok, pero dentro de tus prioridades estaba el sueño.
4: Exacto. A lo mejor Pollo pues se puede dormir, o sea, no, más temprano. Ajá. O no.
2: Necesita menos sueño, exacto, lo que sea, pero no, para no mí, conozco. O sea, es que compararlo a lo que tú, la vida que tú quieres vivir.
4: Exacto.
2: Dentro de la de que vida
4: yo
2: que
4: necesito
2: tú
4: más
2: vivir,
4: tiempo.
2: Necesitas dormir. Ajá, y, sí, ya. Y ya. Y eso significa que el ejercicio pre-show no es posible.
4: Ajá.
2: Pero bueno, y ahí te pregunto de que cómo te puedes alinear también al ejercicio. Ah, bueno, pues vamos viendo otro.
4: Encuentra otro momento en el día. Ajá, y listo.
2: Exacto. Ajá. Exacto. Entonces, no somos víctimas de nuestras vidas. Tenemos que alinearnos. Y les digo, la comparación, pues la solución no es tanto que yo les diga ya dejen de compararse. No es realista. No es realista, no va a dejar de suceder. Es como cáchate, o sea, trata de ser como observador de que, oh, mira, me estoy observando.
4: Sí.
2: ¿Qué me dice eso? ¿Qué me está diciendo? Pues me está diciendo que algo me hace falta o que algo quiero poner más prioridad en mi vida. Ok, pues hago los ajustes necesarios. ¿Sí? Entonces, no necesariamente les digo, no necesariamente está mal. Solo está mal cuando lo usamos para juzgarnos, para tirarnos al piso, para lastimarnos. Pero si lo usamos como información, pues es lo que es información. Entonces, pues estarnos preguntando esto y recordar también que nuestro valor nunca está en, o sea, nunca vas a tener más valor porque eres mejor o menos valor porque eres peor que alguien en algo. Tu valor no se mueve, no se mueve. Si alguien nos escucha aquí y siente que necesita trabajar en eso, estamos por arrancar nuestro curso de autoestima el miércoles. Y habla pues muchísimo de eso, hablamos de la comparación y más que nada hablamos de tu valor. De cómo tu valor no se mueve. Entonces, eso pues como un asterisco ahí, si a alguien le interesa ese tema, pues este curso es para eso.
3: Súper bien. Ann, algo más que se nos pase y por favor invítanos a seguirte en redes sociales donde podemos tener contacto contigo, con tu clínica y donde están ubicados.
2: Muy bien. Bueno, estamos, la clínica físico está en el Relis, en Plaza Travesía. Ahí nos pueden encontrar físicamente, los invitamos a pasar, nosotros tenemos como una vitrina, entonces pueden pasar, saludar, conocer los consultorios antes de hacer su cita sin problema. También tenemos un consultorio en Parral, reciente, y entonces si tienen familiares allá. Y pues redes, ¿no? Redes, todas las redes que hay, que hay por haber, Facebook, Spotify, YouTube, el Insta, todo eso, como querido la O con X, queride, querida, como se identifiquen, querido yo. Entonces nos pueden encontrar por en todas esas redes y los esperamos que nos pregunten sus dudas para saber también qué temas les gustaría que abordáramos en el futuro. Y también si tienen dudas sobre ese curso, pues empieza el miércoles. Y también tenemos grupos de apoyo sin costo. Acabamos de abrir uno para personas que tienen problemas con la comida. Conductas alimenticias. Entonces ahí si identifican a alguien a su alrededor o sí mismo de que siente que tiene como atracones o que de repente deja de comer o cosas así, tenemos ese grupo de apoyo gratis los sábados. Que es uno nuevo.
4: Ah, qué padre, muy bien. Ahí lo tienen. Muchísimas gracias, Al. Nosotros vamos a avanzar con la pausa. Estamos ya en la recta final del programa. Regresamos con el resumen de lo que tuvimos hoy en la Naranja Morning Show. 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
22: la sangre tarda entre 20 y 30 segundos en recorrer todo el cuerpo?
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0: Escuchamos a Karol G. Esto se llamó Amargura. También anterior tuvimos a Aitana con Conexión Psíquica. Cris, ya estamos llegando al final de este programa del día de hoy. Ya nos tenemos que despedir.
1: Ya prácticamente tenemos que irnos, pero tenemos pendiente a nuestro ganador de o ganadora de del dulce pastel. De dulce noviembre.
0: Sí, el dulce cumpleañero. Vamos por acá echando a volar esta tómbola virtual para que nos pueda aquí dar el número y ya reproducir también el audio ganador. Are you ready?
1: Estoy lista.
0: Adelante con la tómbola virtual.

0: show. El sábado cumplo años mi niño pequeño y nos gustaría ganarnos el pastel de 12 de noviembre. Gracias.
1: ¡Ya ganaste!
2: ¡Felicidades! ¡Muchas, muchas felicidades! Oye, pues con esto, pues ya, ahora sí, hoy nos ponemos en contacto contigo. Cris, ya nos tenemos que despedir.
1: Ya nos tenemos que ir, pero no podemos hacerlo sin antes decirte qué tuvimos hoy en La Naranja Morning Show. Pitbull nos adelanta un nuevo álbum de estudio para este otoño. Se llama Bitcoin. Así está haciendo su regreso después de su último álbum lanzado en el 2023.
2: Los líderes empresariales y los inversores se enfrentan a una paradoja cada vez más marcada. Las empresas están destinando más dinero que nunca a la inteligencia artificial, pero no están obteniendo las ganancias de productividad que esperaban. Incluso los directores ejecutivos empiezan a reconocer esta desconexión.
1: Cristian Castro está a punto de lanzar La Serpiente Emplumada, el tercer álbum de estudio de su banda, La Esfinge, una obra de 12 temas concebida con un propósito claro: reivindicar el pasado prehispánico de México.
2: La selección femenina de México de fútbol bandera, Flag Football, logró la medalla de bronce en el Mundial en Alemania tras ganar a Gran Bretaña por 20-19, lo que le permite sacar el billete directo para los Juegos Olímpicos de Los Ángeles 2028, donde se estrenará este deporte.
1: Ya nos vamos. Oye, que tengas un excelente día. Acuérdate de seguirnos en redes sociales. De aquel lado, Pollo Nájera. De este lado, Cris Vaquera. En Facebook, Instagram, TikTok. Compartimos contigo. Y pues ahorita te vas a quedar con excelente compañía porque va a llegar para ti. Ahí va a decir Rock en Exa, fíjate.
2: No, es en los sábados.
1: Reconexión de 6 a 7. Con Sofía en Exa.
2: Bueno, eso lo tienes ahorita en un momento más aquí en Exa FM 100.9. También, pues ya nos vamos a despedir. Recuerda que cuando juntas tus pasiones, la magia sucede. Y como diría el señor Gustavo Cerati, gracias totales. Oye, también por acá, a través de Spotify, está cargado el podcast de La Naranja. Ahí está el resumen de todo lo que vivimos la semana anterior. Está interesante, tiene entrevista, tiene... pues ahí algunos datos que compartimos. Date la vuelta para que pues lo disfrutes, lo reproduzcas. Y si no te enteraste qué pasó, pues ahí lo vas a poder escuchar.
1: Así es, pendiente de eso porque está muy bueno, está bueno para que te enteres de todo lo que estuvimos platicando. Bueno, no todo, pero lo más importante. ¡Vámonos, Nájera! En todas partes.
2: ¡Yeah! ¡Ponte Exa!
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10: La gobernadora Maru Campos cerró filas en torno a la unidad del Partido Acción Nacional, recordando que el organismo no tiene deudas para con ningún proyecto individual, sino que todas y todos forman parte de un solo bloque de esperanza ante los gobiernos de la muerte. En el evento, que contó con la asistencia de más de 100 consejeras y consejeros, la mandataria estatal celebró la elección de Marco Bonilla como líder para coordinar los esfuerzos del blanquiazul en los 67 municipios. Además, exhortó a la militancia a no bajar la guardia ni ceder ante los embustes, engaños y censura que se busca imponer a través de amenazas, listas y desprestigios que impulsa el régimen de Morena desde Palacio Nacional.
11: Hoy en Chihuahua y con Acción Nacional somos la verdadera esperanza de México. Y debemos de ser esperanza en estos tiempos oscuros, y ello conlleva una responsabilidad gigante. Por eso, querida familia panista, quiero agradecerles que en este momento de tanta responsabilidad comprendamos que no hay espacio para caprichos ni ambiciones egoístas. Los cargos públicos no son premios o trofeos, ni mucho menos moneda de cambio de favores políticos. Esa es justo la visión de Morena y de la 4T. Nosotros debemos rechazar esa lógica. El partido no le debe nada a nadie. Al contrario, somos nosotros los que estamos en deuda con el partido.
12: Resultados de ayer en el fútbol mexicano de la primera división. Pumas y Querétaro firmaron un empate desabrido. Las Águilas consiguieron la tercera victoria de la campaña y un empate. Derrotaron ayer a los Tuneros de San Luis. Santos fue víctima de la Chiva Rayada del Guadalajara y Tijuana con Mora está haciendo las cosas bien. Los Cholos Quincles derrotaron al Cruz Azul, que sigue cruzazuleándola. Los vencieron 2-1. Así los primeros 4 lugares de la tabla general. América en la cúspide con 10 unidades, Rayados y Atlas 9, Toluca en el lugar número 4 con 7 puntos.
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0: buenos días, Chihuahua. Ya son las 10:06, iniciando semana, un lunes más aquí en Reconexión. Este espacio que se ha vuelto nuestra hora favorita, yo sé que sí. Así que si te quieres contactar, claro que puedes hacerlo en el 614-142-109 o a través de redes sociales puedes encontrarnos como Exa Chihuahua y si nos buscas en Instagram y también estamos al pendiente de tus mensajes. Oye, ¿qué onda? ¿Qué onda con el clima el día de hoy? Amaneció delicioso. Dios nos regaló un día bien rico, bien a gusto, bien nublado. A lo mejor más tarde empieza así como que a lloviznar bien a gusto. Pero qué padre, mira. No tienes pretexto para empezar con toda la actitud esta semana. Así que vamos a darle, escuchamos algo de Caifanes. Esto fue Afuera. ¿Y qué te parece si nos vamos con algo de Beto Cuevas en conjunto con María José? Esto es Aquí, así que sube el volumen y ponte Exa.
1: El hombre está acercándose hacia el encuentro con la frontera. 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

Acabamos de escuchar muy buena música aquí en Reconexión. Esto es EXA-FM 100.9. Esto fue algo de Alejandra Guzmán, algo que salió el 8 de marzo de 1993. ¿A qué te recordó esta canción? Cuéntamelo por acá vía WhatsApp 614-142-109. Oye, ¿qué te parece si mientras nos vamos con algo a petición de ustedes de una agrupación de cumbia famosísima mexicana? Así es, ellos son originarios de Iztapalapa y se fundaron en 1976. Entonces, así es, yo estoy hablando de Los Ángeles Azules. Esta canción salió en 1999, pero la versión que vamos a escuchar a continuación es algo de Jarabe de Palo con Julieta Venegas, algo del 2017. Así que espero que te guste y en todas partes.

escuchamos algo de los 2000 aquí con Alejandro Fernández en Reconexión en Nexa FM 100.9. Espero les estés pasando súper increíble, que te traigan muy bonitos recuerdos toda esta música que estoy poniendo para ti, justo para ti. Entonces, esto fue algo del 2014. ¿Y qué te parece si escuchamos justo a una agrupación que vía Instagram me están pidiendo? Esto es algo que es un grupo español de pop rock. Y también está combinado con baladas románticas. Fíjate que ellos se forman en Madrid en los 2000. Así que ya sabes quiénes son. Te di mucha información, mucho contexto. Y esta canción me encanta. La verdad, siento que trae toda la vibra de iniciar semana con toda la actitud. Así que ahí te va, sube el volumen, disfrútala mucho. Cántala, ¿qué tiene? Nadie te está viendo, sube el volumen. O si te están viendo, pues tú cántala de todas maneras. En todas partes. Ponte Exa.

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Ándale, así llegamos al final de Reconexión. Muchísimas gracias por haberme acompañado. Yo soy Sofía Ochoa y quiero recordarte que me estoy quedando contigo de lunes a viernes, todos los días de lunes a viernes. En punto de las 10 de la mañana tenemos Reconexión, ¿ok? Pero de 11 a 1 y media es cuando yo me estoy quedando contigo, así que te invito a que te quedes, a que sigas disfrutando y seguir pasándola súper increíble. ¿Te gustó? ¿Te gustó esta hora? ¿Ya sabes lo que es esta hora? Si tú te la perdiste, no sabes lo que es. Ya te dije, mañana tenemos una cita tú y yo en punto de las 10 de la mañana. Oye, de hecho, ya que son las 10 con 50 minutos, vamos a despedir esta hora con una rola. Pero qué buena rola. Esto es algo de Yuridia que se llama Ya te olvidé. Así de señora dolida, despechada, que le hicieron hasta lo que no. Pues ahí te va, vamos a escucharla y en todas partes. Ponte Exa.

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12: Coparmex Chihuahua aclaró que actualmente no existe un acuerdo definitivo, contrato, asignación de espacios ni compromiso para ocupar el inmueble contemplado dentro del proyecto del Centro de Desarrollo Económico de Expo Chihuahua. A través de un posicionamiento, el organismo empresarial precisó que ha sostenido conversaciones exploratorias con el Fideicomiso Expo Chihuahua para conocer el proyecto y sus posibles alcances, pero señaló que cualquier eventual incorporación debería ser analizada y, en su caso, autorizada por su consejo directivo.
13: Las oficinas nos las ofrecen en renta para que nosotros nos cambiáramos del piso que ocupamos actualmente en el edificio de la Cuauhtémoc hacia unas oficinas de menor tamaño en ese edificio de Expo Chihuahua. ¿Y por qué sería de menor tamaño? Porque pues tiene que salir de nuestros bolsillos. Esto es, nos están ofreciendo oficinas en obra gris y nosotros tenemos que rentarlas. De hecho, te piden de adelanto, si no me equivoco, un año de rentas y tienes que tú adecuarlas para que queden ya funcionales.
12: La gobernadora María Eugenia Campos Galván reunió este domingo a diversos actores políticos de Acción Nacional. Ello durante un encuentro que tuvo como principal señal política el respaldo a Marco Bonilla como perfil para contender por la gubernatura de Chihuahua en las elecciones del próximo año. La reunión convocada por la mandataria estatal se llevó a cabo al mediodía en una hacienda ubicada al norte de la ciudad de Chihuahua y congregó a figuras del panismo estatal en un encuentro marcado por llamados a la unidad de cara al próximo proceso electoral. Uno de los puntos que generó mayor expectativa fue la presencia del secretario de Seguridad Pública Estatal Gilberto Loya Chávez, así como la asistencia y levantada de mano de Santiago de la Peña Grajeda, quien es aspirante a la candidatura a la alcaldía por el PAN. La consejera jurídica de la Presidencia de la República, Luisa María Alcalde Luján, rechazó que los lineamientos para garantizar el derecho de las audiencias sean un mecanismo de censura o que otorguen al gobierno facultades para determinar qué pueden publicar los medios de comunicación. En entrevista, Luisa María Alcalde defendió las disposiciones que se encuentran en consulta pública, la cual concluye el próximo 21 de agosto, y aseguró que las críticas de especialistas, organizaciones y representantes de la industria de radio y televisión parten de una interpretación que indicó no corresponde con el contenido del proyecto.
14: La semana perfecta en Bronson. El equipo mexicano de la 12 Under cerró el torneo con 8 victorias en 8 juegos y derrotó al campeón de los Estados Unidos para conquistar el título mundial de la Cal Ripken. El boleto se consiguió en Abojoa y ahora México celebra una nueva corona mundial en el béisbol infantil. México es campeón del mundo en la Cal Ripken. Una victoria sensacional ante el equipo de los Estados Unidos en el juego clave. México se mantuvo invicto. 8 victorias en 8 juegos.
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Muy buenos días, Chihuahua. Ya son las 11:05. Me encanta tenerte por acá. Yo soy Sofía Ochoa, saludándote al micrófono. Me encanta, de verdad, es que estés aquí, ¿eh? La verdad. La verdad. Entonces ya estamos lunes 17 de agosto. Se nos va el tiempo muy rápido. Espero que estés pasando un día súper increíble. Así que me encantaría contactarme contigo. ¿Por qué no? Entonces puedes hacerlo. Manda tu mensaje en WhatsApp 614-142-109 o a través de redes sociales. Ahí si nos buscas en Instagram puedes encontrarnos como Exa Chihuahua y también mandas tu mensaje y también lo estoy leyendo. Así que vamos a darle con toda la actitud del día de hoy. Te traigo ahí algunos tips que me encantaría compartirte. Algunas noticias que sucedieron a lo mejor durante este fin de semana o en estos días. Y pues vamos a darle. Vamos a darle con toda la actitud. ¿Qué te parece si nos vamos con algo de Gloria Trevi? A petición de ustedes, empezamos bien recio. Y quiero que recuerdes antes que me quedo contigo hasta la 1:30. Disfrutando y compartiendo juntos en todas partes. Ponte Exa.

100.9, acabamos de escuchar muy buena música. Esto fue Hagamos Qué, algo de Juanes. Ya son las 11:12. Oye, y de hecho acá también ando pelándolos vía WhatsApp. Nos andamos comunicando, contactando. Y de hecho acá me pusieron mensaje. ¿Qué onda, Sofía? ¿Cómo estás? ¿Cómo va tu día? ¿Todo bien? Fíjate que todo bien. Es lo que les estaba comentando ahorita, que bien a gusto el camino de mi casa para acá, porque estaba bien delicioso el clima, así nubladito, bien rico, y luego ya empezaban las chispitas. Entonces, la verdad, si tú a mí me preguntas, ¿cuál es tu contexto de día ideal, tu día favorito? La verdad es nublado, lloviendo. Si por mí fuera lloviendo, o pudiera más bien vivir en un lugar donde siempre esté lloviendo y nublado, yo encantada. La verdad es que sí. Por acá también, mensajito. Hola, Sofi, feliz inicio de semana. Feliz inicio de semana para ti también, hermosa. ¿Cómo estás? Qué padre que te estás por acá contactando y también sintonizando la frecuencia naranja. Claro que sí. Y también por acá otra persona. Oye, de verdad que sí, que deli clima y también las canciones lo hacen especial. Fíjate que sí, Yo siento que el tener canciones y buen clima hacen el match perfecto para que tu día marche totalmente bien. Entonces, qué padre que estás también por acá sintonizando. Ya son las 11:13 y acá vía Instagram se están pidiendo rola. Esto es algo de Los Ángeles Azules con Belinda. Amor a primera vista, un cumbión se antoja, ¿no? Entonces, vamos a darle en todas partes. Ponte Exa.

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Las 100.9, 11:25. Estamos escuchando muy buena música. Esto sí, fue pedacito de mi corazón. Oye, de hecho, ahí te van tips que me encanta compartirte, que yo me entero y luego te los quiero compartir. Entonces, mira, me enteré de 4 peinados bien fáciles para tu día a día, ya sea para el trabajo, ya sea para tu escuela, ya sea para salidas, lo que tú quieras. Estos te van a salvar si tú estás apurada, pero te quieres ver arreglada, mira. Por ejemplo, el Messy Bun más mini pinzas. Yo creo que este más o menos lo conocemos porque es como hacerte un changuito así normal, pero no te tienes que preocupar porque se ve así de que súper peinado. Al contrario, se tienen que ver así como que mechoncitos sueltos, así como que medio irregular tu cabellito, para que le dé el toque perfecto, porque después de ese chongo, tú te vas a poner unas mini pinzitas así chiquitas, ¿eh? De las chiquitas, chiquitas con las que peinan algunas a sus nenas, así, chiquitas, alrededor de ese chongo. No es un patrón en el que tienes que seguir, pueden ir unas juntas, otras separadas. O sea, no tiene que ser así como que con un orden, sino como más bien de manera aleatoria, ¿ok? Ese es el Messy Bun más mini pinzas. Se ve súper bonito. Parece que traes como pequeñas maripositas en tu chonguito y se ve, pero bien precioso. Oye, y luego, el segundo es la coleta con trenza. Obviamente que la coleta siempre se ve arreglada, está bien padre. Yo creo que es un clásico, a muchas nos gusta. Pero haz de cuenta que en lugar de ser la cola así suelta, le vas a poner una trenza y esto va a elevar este look completamente. Entonces, para la parte de arriba te puedes de que recoger el cabellito, ¿no? Te pones así gel o fijador, lo que tú estés usando, para que se puedan mantener todo el cabellito así en su lugar. Pero en lugar de que quede así suelto tu cabello, como te digo, te vas a hacer una trenza y se ve el look, no manches, bien padre. La verdad sí se ve bien padre. Ese sí lo he intentado cuando ando a las prisas. Te queda bien padre. Y yo creo que si tú eres de las personas que necesitan dar, a lo mejor en tu carrera, a lo mejor en tu trabajo con el cabello recogido que necesitas porque te estorba, porque te desesperas, esta es la opción indicada para ti. También me enteré de otro que es el recogido como medio, pero más es un chonguito con pinza. Haz de cuenta que te lo recoges así como media cola normal, te lo recoges, pero cuando vayas a agarrarlo como colita, ahí te vas a hacer un chongo. Y con una pincita que ahí tú tengas olvidada, que ni te acordabas o así, te vas a agarrar ese chonguito y ya se te ve súper recogido, súper arreglado. Y la verdad, te salva del apuro, definitivamente. Y por último, te traigo un Heatless Curls más efecto Effortless. ¿Qué es esto? Haz de cuenta que tú, si quieres llevar

el pelo suelto, si eres de las que no les gusta tanto peinarse y así, siempre has sido más afín con el pelo suelto, haz de cuenta que lo que vas a hacer es que te duermes de una manera distinta. ¿Por qué? Porque si te bañaste o así, o traes tu cabello humedito, o te lo puedes humedecer tú misma, te vas a hacer estas como tipo onditas, pero estas onditas, haz de cuenta que te las puedes hacer como con un... Ay, es que no sé cómo se le llama. Yo las he hecho hasta con calcetas, de verdad. Entonces, son como un tipo elemento que te ayuda a que te estés enredando el cabello. La verdad, ahorita se me fue la palabra. Pero te lo enredas y ya para cuando te levantes, ya traes tu cabello como con estas ondas naturales. Ya no le expones a calor. Obviamente ya no te bañas del cabello, porque ya ves que dicen que también es importante como cuidarlo, de que un día sí, un día no, lavarlo y demás. Entonces, si es uno de estos días que no te toca lavarlo, pues te salva del apuro. Y como te digo, si te gusta el cabello suelto, esto es lo que estabas buscando. Entonces, pues mira, todos estos peinados tú los puedes acompañar que de diademas, que de banditas, que con brochecitos, que lo que tú quieras, porque se ve como arreglado, pero yo creo que de una manera así como más sutil. O sea, como que sí le da un toquecito así extra al ponerle todo este tipo de accesorios, pero no se ve así como que exagerado, pues. Entonces, estamos buscando naturalidad, estamos buscando que se vea padre para el diario. Entonces, ahí está. Si te perdiste alguno, no alcanzaste a escuchar o tienes alguno que me pueda recomendar, puedes hacérmelo saber en el 614-142-109. Mientras, nos vamos con música en todas partes. Ponte Exa.

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Escuchamos Fuiste Tú, algo de Mar Solís aquí en la Frecuencia Naranja. ¿Cómo te la estás pasando? Ya son las 11:49. Ya estamos despidiendo las 11 del día. Espero que estés, pero bien contento de estar por acá, así como yo. Entonces, vámonos con algo de Carin León. Por acá lo están pidiendo. Esto es Desde Que Te Tengo y Carin nos demostró su lado romántico. Así que quédate porque ahorita vamos a estar platicando más cositas por acá, en todas partes. Ponte Exa.

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1: Mientras el Consejo Estatal del Partido Acción Nacional ratificó el nombramiento del alcalde de Chihuahua, Marco Bonilla, como el coordinador político del partido en el estado con miras al 2027. En Ciudad Juárez, Morena realizó la Asamblea Informativa en defensa de la soberanía nacional. En la frontera, en un evento realizado en la colonia La Montada, se llevó a cabo una reunión de los candidatos donde midieron fuerzas de apoyo al asistir el profesor Martín Chaparro, la senadora con licencia Andrea Chávez y el alcalde con licencia Cruz Pérez Cuellar, quien afirmó que el próximo año llegaría la justicia para la ciudad.
2: Unidad y lealtad al movimiento, porque tenemos todo para sacar a estos inepos, a estos corruptos del poder y darle justicia y respeto a la ciudad.
1: El reporte de la volcadura de una cuatrimoto movilizó a paramédicos de Urge y la Cruz Roja cerca de la zona del Herradero. Y es que en un camino de terracería se presentó el accidente en el que tres personas viajaban en dicha cuatrimoto. Un menor de 3 años de edad fue reportado como grave e inconsciente luego de estos hechos, por lo que paramédicos acudieron y le brindaron los primeros auxilios. Sin embargo, ya no tenía signos vitales. Luego de varios ciclos de RCP, no fue posible reanimarlo y finalmente se confirmó su muerte. Además, paramédicos de la Cruz Roja atendieron a 2 personas, trasladándolas para su atención a la Clínica del Parque. La presidenta Claudia Sheinbaum Pardo respaldó a Andy López Beltrán y aseguró que una visa no define a una persona. Durante la inauguración del Hospital General del Issste en Tampico, Tamaulipas, la mandataria federal se refirió a este tema y reiteró que la visa únicamente sirve para entrar a un país, pero no define ninguna otra cosa. Una visa es para entrar a un país. Nada más que en México la convicción nos dice que el pueblo manda, y en México no hay nadie que mande más que el pueblo de México. Así lo reiteró la mandataria federal mientras los asistentes a la inauguración del Hospital del Issste aplaudían y vitoreaban.
3: Se viene la 15ª edición del 3K Fiesta de Burbujas, este domingo 27 de septiembre. Patrocinados por Matasa y Daltail, en la explanada de la Ciudad Deportiva, todo mundo se juntará desde las 7 de la mañana. El evento arrancará a las 8. A través de nuestro evento, 2 instituciones de la ciudad serán beneficiadas, ya que el 100% de lo recabado en las inscripciones será donado a ambas. Inscripciones menores de 10 años, 130, general 250 en preventa. Ya después del 7 de septiembre, niños 150 y general 290. El próximo 27 de septiembre será la 15ª edición del 3K Fiesta de Burbujas, Matasa y Daltail.
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Bienvenido a las 12 del día. Estamos iniciando las 12 de tu día. Espero le estés pasando increíble. Soy Sofía Ochoa aquí al micrófono saludándote, esperando que estés pasándola muy, pero muy bien. Hoy en el 614-142-109 nos estamos comunicando. Te recuerdo, esta es la última hora completa que tenemos, así que vamos a aprovecharla al máximo. También a través de redes sociales puedes encontrarnos como Exa Chihuahua y nos buscas en Instagram. Y estoy también al pendiente. Oye, vamos a darle. Vamos a darle con toda la actitud de que nos sucedan cosas hermosas el día de hoy, porque este clima lo amerita. Así que ahí te va música para disfrutarlo. Esto es algo de Maluma, se llama El Vallenato, así que súbele el volumen y ponte Exa.

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Keith Connor como Scott Summers Cyclops y Sadie Sink como Jean Grey. Entonces, esta película me llamó mucho la atención, se me hizo padre que va a ser el reinicio de los X-Men. Entonces, dentro de todo este universo de Marvel, después de que Marvel Studios pudiera asumir todo el control de los personajes que, pues, se sabe que muchos años estuvieron en manos de Century Fox, ¿no? Entonces, esta película va como a recuperar estas figuras, obviamente, de los cómics, pero no va a ser como una continuidad a estas películas que ya se estaban viendo de Fox, ¿sabes? O sea, yo creo que la intención principal de ellos es que se pueda construir como una nueva versión de este equipo dentro de todo lo que es Marvel Studios, ¿no? Entonces, fíjate, entre todos los personajes que ya se confirmaron, pues sí aparecen algunas personas fundamentales de toda esta mitología mutante, como Cyclops, Jean Grey, Storm, Rogue, Profesor X y Emma Frost. Entonces, el principal antagonista que ya se anunció es Mr. Sinister, esta identidad que va a asumir Adam Driver, y él destacó en la última trilogía de Star Wars, no sé si te acuerdas. Entonces, él ya cuenta con 2 nominaciones al Oscar. Pues fíjate que esta nueva película de X-Men, como te vuelvo a repetir, no está partiendo de cero, la verdad, pero en términos del universo de Marvel, ¿no? Entonces, Jean Grey ya existe en este universo. Los X-Men de la etapa de Fox van a tener presencia en Avengers, como es la película de Doomsday, y también el multiverso que está ofreciendo todo como este mecanismo para que se pueda reorganizar todas estas versiones de todos estos personajes, ¿no? Entonces, te cuento que este estreno de la película de X-Men va a ser en 2028, entonces va a ser el momento en que Marvel Studios va a poder presentar como que este propio equipo mutante con una continuidad, sí, que se está diseñando desde el principio. Entonces, ¿para qué? Para que se pueda convivir con Spider-Man, con los Avengers y también todo el resto de los personajes del universo cinematográfico de Marvel. Entonces, ¿qué te parece? A mí me encanta. Siento que, de hecho, esta chica actúa súper bien, esta chica de Stranger Things. Entonces, la verdad sí estoy expectante porque siento que le pueden dar un muy buen papel y siento que sí la va a romper. La verdad sí, entonces estoy emocionada por esta película. Lástima que hasta el 2028 sabremos pues la fecha literal de que ya se viene. Entonces, ay, no sé, yo ya quiero que salga. La verdad me gustan todas las películas de Marvel, entonces cuéntame qué te parece. 614-142-109. Mientras, vámonos con algo de La Gusana Ciega. Esto es Guantes Puestos. Súbele el volumen y ponte Exa.

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Bion aquí en Exa 100.9. Esto fue algo de Los Ángeles Azules con Jimena Sariñana. Espero te haya gustado. Ya son las 12:33. Oye, ¿qué te parece si nos vamos con algo de... Esto es algo de Mauricio Sánchez con Angie Camil. Fíjate que esta rola me la han pedido bastante. Y de hecho, me gustaría comentarte cómo es que surge. Pues mira, Angie... siempre ha sido muy, muy fan de Mauricio, este vocalista de los Claxons, ¿no? Entonces, ella siempre fue muy fan y ella, para ella era un sueño que pudiera asomarse su voz a todo esto de su trayectoria, porque justo apareció esta canción en su álbum que se llama Lo que mi diario sabe. Entonces, para ella fue un sueño definitivamente que se le cumplió y yo creo que también una oportunidad muy, muy bonita de poder compartir con música con alguien que admira, ¿no? Entonces... justo así nace esta canción que Angie le pidió a Mauricio que grabaran juntos. 12:34, vamos a escucharla y en todas partes, ¡pum! De Exa. Hoy salió.

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Exa 100.9, ya son las 12:48. Oye, y de hecho, quería platicar contigo que vi una noticia este fin de semana porque justo murió esta chica Hayden Panettiere, esta actriz que es súper talentosa, bueno, era súper talentosa, era cantante, era modelo estadounidense. Entonces, pues mira, ella la vimos en un montón de películas. Yo creo que de mis películas favoritas de ella fue Triunfos Robados, también sale en la de Sueños Sobre Hielo, Educando a Helen, Scream 4, Te Amo, Beth Cooper. Entonces era muy, muy talentosa y tristemente aún se desconoce qué es lo que sucedió. Todavía no se sabe qué pasó, pero me llamó mucho la atención leer que los papás de ella, la perdieron a ella justo ayer, y también ya habían perdido a su hijo en el 2023. O sea, el hijo más chiquito que ellos tenían era Jensen, y él murió así repentinamente a los 28 años. Entonces tuvo algunas complicaciones cardíacas y apenas el día de ayer, 16 de agosto, su hija falleció a los 36 años. También súper joven. Oye, qué triste, qué malas noticias. Y también qué feo por los papás, porque ya perder su segundo hijo, yo creo que ha de ser algo muy, muy duro de sobrellevar. Pero pues la recordamos con mucho cariño. La verdad, yo sí siento que era alguien muy talentosa y que pues sucediera lo que haya sucedido, pues la verdad es muy triste. Es muy triste en sí la situación. Entonces, ¿tú qué piensas? ¿Ya sabías? Cuéntamelo, 614-142-109. Pues yo la verdad cuando me enteré fue ayer ya bien noche. Entonces dije, bueno, qué triste. Qué tristes cosas. Pues es, así es la vida, ¿no? O sea, nunca se sabe uno cuándo se va, cuándo va a seguir en este plano. Hay que disfrutar lo que tenemos, con quienes estamos, lo que nos causa felicidad. Hay muchas cosas, siempre te lo digo, por las cuales agradecer, porque no se sabe cuándo nos vamos. Entonces, pues es triste esto. Oye, ya son las 12:50. Estamos despidiendo las 12 del día. Seguimos con muy buena música. Súbele el volumen y ponte Exa.

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15: El alcalde Marco Bonilla envió un emotivo mensaje de la Unión de la Militancia Panista y de agradecimiento a la gobernadora María Eugenia Campos Galván. Lo anterior luego de tomar protesta en el Consejo Estatal del Partido Acción Nacional, donde asumió la coordinación de la defensa de la patria, familia y libertad para la victoria del 2027. Durante su intervención ante una concurrida asistencia de liderazgos y militantes de Blanquiazul, Bonilla Mendoza evocó la tradición histórica del panismo en la entidad, recordando que se cumplen 4 décadas del movimiento de 1986, conocido como el Verano Caliente. Además, destacó que las generaciones actuales tienen el deber de proteger la libertad y las instituciones frente a los riesgos de abuso del poder, así como los avances de la delincuencia en contubernio con el narco.
16: También están nuestros jóvenes, que hoy comienzan a descubrir una verdad que Chihuahua aprendió en ese tiempo. La libertad nunca se puede dar por sentada. A unos les tocó conquistarla, a otros nos tocó fortalecerla. Y hoy a todos nos toca defenderla. Esa es la herencia de Chihuahuense. Es la herencia que nos legaron don Luis H. Álvarez y Francisco Javier Barrio Terrazas. Ellos no tenían poder, tenían convicción. No tenían cargos, tenían una causa. Y 40 años después tenemos que preguntarnos todas y todos, ¿qué nos toca hacer hoy a nosotros? Porque algunas de las cosas que creíamos haber dejado atrás ya se asoman otra vez. El abuso de poder, el uso arbitrario de las instituciones y el crimen organizado que avanza y permanece impune, protegiendo incluso y protegido incluso por quienes deberían combatirlo.
17: El mexicano Isaac del Toro y el alemán Nils Poli lideran al equipo UAE Emirates en la Vuelta Ciclista Alemania. Del Toro, que concluyó en el puesto 43 este domingo. Y la ADAC de Hamburgo vuelve a una ronda por etapas después de su tercer lugar en el Tour de Francia, donde además ganó en la segunda jornada y fue el mejor joven de la clasificación. Poli, de 32 años, luchará junto al mexicano para volver a ganar la ronda germana. Tras vencer en el 2021 Mercedes su triunfo en solitario en la penúltima etapa, además su primer triunfo profesional lo consiguió en las calles de Stuttgart en la Vuelta Germana del 2018.
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Muy buenas tardes, Chihuahua. Ya es la 1:08, de donde quiera que nos estés escuchando. Te mando un saludo, ya sea que estés en la aplicación, en radio también. Entonces, por allá te mando un saludo. Oye, en el 614-142-109, tú y yo nos estamos comunicando y estamos iniciando la última media hora que tenemos aquí en la frecuencia naranja. Entonces, vamos a aprovecharla, vamos a pasárnosla súper bien y también vamos a compartir, claro que sí, con muy buena música. Te traigo algo de Morat, de mi Pati, porque tú sabes que me encanta esta banda. Esto es ¿A dónde vamos? Algo movidón, así que súbele el volumen y ponte Exa.

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¡Hey, hey, hey! Estás escuchando XFM 100.9, ya es la 1:26. Acaba de cambiar el reloj y ya llegó el momento de despedirnos. Muchísimas gracias por haberme acompañado. Yo soy Sofía Ochoa, justo así me puedes encontrar en mis redes sociales. Ahí si me buscas, soy Sofía Ochoa en Facebook, en Instagram, en TikTok, donde tú quieras, me encanta compartir contigo. Oye, también recuerda que ahorita viene Ani Sepúlveda con la dosis exacta y luego llega Cucue con las noches exageradas. Entonces, los exalocutores te van a hacer muy buena compañía el día de hoy. Yo te mando un abrazo bien grandote, deseándote que tengas una hermosa semana y acuérdate que mañana tenemos una cita, tú y yo en punto de las 10 de la mañana aquí en Reconexión. 10 a 11, Reconexión, y de 11 a 1 y media, yo me estoy quedando contigo. Te mando un abrazo grandote, cuídate mucho, come rico y en todas partes, ponte Exa.

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1: Llega Gusano Barrenador a Ciudad Juárez. Se aleja posibilidad de reanudar exportación de ganado.
2: Pide gobernadora Maru Campos mayor apoyo federal contra cárteles en Chihuahua.
1: Y caen 10 presuntos delincuentes durante operativo en Ojinaga.
2: Retiro de visas dividen opiniones entre Juárez y El Paso. Aseguran que médicos ya no atenderán embarazadas mexicanas.
1: Fin de semana muy movido en el PAN. Presentan ya a Marco Bonilla como el defensor estatal.
2: Será el Comité Ejecutivo Nacional del PAN quien defina si habrá o no alianzas estratégicas.
1: Anuncia presidenta del órgano de administración judicial un tribunal digital, obras en Parral y Chihuahua en su primer informe ante el tribunal.
2: Se calienta proceso de elección al interior del Sindicato Nacional de los Trabajadores de la Educación.
1: Asegura la Secretaría de Marina 1.6 toneladas de cocaína en Michoacán.
2: Cumplieron la amenaza. Suspendieron líneas celulares que terminan en cero, que no se registraron.
1: Muy buenas tardes. Bienvenidas, bienvenidos a este su programa Tronos y Cronos, los juegos del poder. Como siempre, un placer saludarlos a través de la señal del 100.9 de Exa en FM. Y claro, a todos los que nos siguen por las redes sociales de lobotv.com.mx. Hugo, muy buenas tardes. Lunes 17 de agosto.
2: Así es, Nico. Gracias a Dios por este inicio de semana. Y le damos la bienvenida a una edición más de Tronos y Cronos, el juego del poder, en su tercera temporada. Y sobre todo, usted que nos ve a través del canal 60 de Cosmo Cable o en cualquier parte del mundo en el sitio internet lobotv.com.mx.
1: Bueno, entrando directo a la información, ¿te parece?
2: Claro, pero si te parece, iniciamos con el clima.
1: Pues está muy agradable ahorita.
2: Adelante. Sí, está agradable, pero nada más hay un aviso preventivo, ya que se esperan lluvias muy fuertes en la sierra de Chihuahua, así como de aisladas a dispersas en el resto del estado, acompañadas de actividad eléctrica y posibilidad de granizo, por lo cual pues pedimos a todos los ciudadanos de aquí del territorio estatal a que tomen las debidas precauciones y eviten intentar cruzar cuerpos de agua, ríos, arroyos o zonas inundadas. Así que en cualquier caso de emergencia, por favor comunicarse al 911.
1: Y bueno, el día de hoy hubo en reunión de la mesa de seguridad o mesa de construcción de la paz, como tú quieras llamarla, la gobernadora del estado, María Eugenia Campos, pidió al gobierno federal reforzar el apoyo en el estado de Chihuahua con la intención de contener a los grupos del crimen organizado que buscan utilizar esta frontera para el trasiego de drogas, uso de nuevas herramientas y estrategias que están utilizando actualmente. Es decir, pues que se le pongan más trabajo tanto a la Secretaría de la Defensa Nacional como a la Guardia Nacional.
2: Pues sí, fuertes declaraciones de la gobernadora María Eugenia Campos para iniciar esta semana, Nico. Ha traído el hacha de guerra desenterrada desde hace ya varias semanas y inicia esta igual.
1: Bueno, lo que es cierto es que en los últimos días las mismas autoridades nos han estado reportando el decomiso de diferentes pues instrumentos o artefactos que utilizan. Tú recordarás, la semana pasada estuvimos platicando de estas pues bombas hechizas para usarlas en drones. Y bueno, ante estas formas de que está utilizando el crimen organizado, pues desde luego se requiere que las diferentes corporaciones, tanto federales como estatales, pues también tengan pues cómo atenderlo, ¿no?
2: Sí, claro. Y por supuesto, Nico, y mira, muestra de lo que tú dices, está este operativo que se realizó allá en la fronteriza ciudad de Ojinaga, donde la Secretaría de Seguridad Pública Estatal, en un operativo logró la detención de 10 personas que, y además también aseguraron dos armas de fuego, cartuchos, cargadores, vehículos y equipo de comunicación. Y pues al parecer en este grupo pues se dedicaba o tenía probable participación en distintos hechos delictivos en aquella zona, donde pues algunos de ellos hacían labor de halconeo, es decir, que daban información a grupos criminales sobre la movilización que tienen estos cuerpos de seguridad en esta región. Y en este caso también vale la pena señalar que se encontraba una persona de 16 años, una adolescente de 16 años, y en este caso pues ya se está haciendo muy común la presencia de menores de edad, Nico, en actividades delictivas aquí en el estado de Chihuahua. Antes era raro estar dando este tipo de información y ahora es más común de lo que parece. Y en esta situación, bueno, pues todos las personas junto con lo decomisado fueron puestos a disposición del Ministerio Público Federal por el tema de las armas, por el tema de los cargadores que traían con ellos.
1: Pues bueno, es parte pues de todo este, pues sí, este problema que se está generando con el tema de seguridad pública.
2: Así es.
1: Bueno, Hugo, cambiando de tema, fíjate que llamó la atención que la semana pasada, en la normal de Saucillo, esta normal de Salaices que tú conoces.
2: Así es.
1: Muy bien. Se informara de que un curso que estaban dando de orientación.
2: De inducción.
1: De inducción a las nuevas alumnas fuera suspendido. Apenas un par de días y se suspendió. Pues bien, hoy se dio a conocer que, de acuerdo a una instrucción de los servicios educativos del estado, los SECH, pues solicitaron suspender este curso de inducción porque alumnas habían pues denunciado diversas irregularidades.
2: Sí, efectivamente.
1: Que hasta habían generado la crisis de al menos dos alumnas, una crisis de
2: ansiedad.
1: De ansiedad, que tuvieron que ser llevadas a un hospital. Afortunadamente no pasó de ahí, ya fueron dadas de alta, pero pues no entiendo qué pasó exactamente en ese curso de inducción para que generara que al menos dos alumnas sufrieran un episodio de crisis tan fuerte que tuvieron que ser llevadas a un hospital.
2: Pues sí, una situación muy lamentable, Nicolás. Mira, es un tema de muchas notas periodísticas sobre esta institución que han corrido a lo largo de los años, donde pues son las alumnas las que mantienen el gobierno de la institución. Ellas pues hacen presiones al interior de la escuela, como en el exterior, con estos paros ahí en las casetas, las manifestaciones aquí en las instalaciones de servicios educativos del estado de Chihuahua, para presionar una serie de ventajas, como no cobro de cuotas, útiles, etcétera, etcétera, y pues mejor trato para ellas. Pero el tema, Nico, es que este grupo estudiantil que encabeza estas situaciones, pues están muy ligadas al tema de la izquierda, y hacen ellos ahí pues que las estudiantes que llegan y no se suman a los trabajos que ahí se desarrollan, no solo de pues este adoctrinamiento y otro tipo de situaciones que ahí se presentan, pues son echadas prácticamente. Y en ese sentido pues les hacen la vida imposible. No dudes tú que esta situación que se ha presentado, por lo menos con estas dos personas que tenemos conocimiento que se hizo público, podrían ser más, pues tuvieron que aguantar presiones del grupo estudiantil que estaba a cargo de este curso de inducción. Y bueno, pues esperemos que realicen las investigaciones pertinentes, pues tanto inspectores como integrantes ahí de servicios educativos del estado de Chihuahua.
1: Bueno, una tarde con 39 minutos, Hugo. Fíjate que ahorita que estábamos dando el reporte de las diversas actividades policíacas, se nos pasó uno pues bastante interesante. El fin de semana se reportó el hallazgo de un artefacto explosivo en las inmediaciones de la presa de Chihuahua. Tuvo que asistir un equipo especializado para recoger. No se ha dado a conocer más qué tipo de explosivo era este. Uh-huh. Pero junto con ello, el día de hoy, cerca del mediodía, hubo un reporte a las autoridades donde supuestamente había un aparato explosivo aquí en la Plaza de Armas. Es decir, pues prácticamente fuera de la presidencia municipal de Chihuahua.
2: Así es.
1: No se detectó nada, simplemente fue la pura llamada anónima que pues alertó a los cuerpos de seguridad y pues realizaron una verificación de que no existiera nada de esto.
2: Oye, está peligroso, ¿eh?
1: ¿Sí?
2: Y luego tan concurrida que es esta plaza.
1: Pues y ojalá que sea, días, ojalá, o sea, que haya sido solamente una falsa alarma. Digo, ojalá. Pero previo a lo que te estoy informando del día de ayer, pues sí.
2: Y hay un antecedente.
1: Sí hay una preocupación por esto, ¿no? Bueno, Hugo, en los últimos días se ha estado denunciando una serie de acciones de lo que se ha llamado a conocer como los montachoques. Es decir, personas que al momento de ir manejando provocan algún tipo de incidente vial y luego pues llegan a buscar la forma de cómo generar recursos económicos por ello. Aquí, pues lo interesante es que es el propio subsecretario de Movilidad, César Comava, quien informó que este tipo de operaciones, pues, ilegales, son más común de lo que uno puede creer. ¿Cómo ves?
2: Pues mira, me llama la atención esta declaración del subsecretario de Movilidad, César Comava, ya que hace apenas unos días que empezó a manejarse la posibilidad de este tipo de personas que causan estos choques para extorsionar a los otros conductores y sacarles dinero y amedrentarlos. Él señalaba que no había tal.
1: Así es.
2: Y bueno, como a la vuelta de unos cuantos días ya reconoce el problema y lanza una alerta a los ciudadanos aquí en la capital para que eviten caer en este modus operandi de este tipo de grupos. Y también señalarlo, bueno, ¿qué sucede con estas personas? Como bien lo comentas tú, Nico, van circulando, de pronto frenan o se meten provocando un choque con otro vehículo, se bajan, intimidan al guiador, hombre o mujer, y en este caso pues les exigen dinero para no llamarles a las autoridades. Y bueno, en esta situación pues debe conservar la calma, debe de pedir pues a la autoridad, en este caso llamar al 911 para pedir una unidad de vialidad que se presente al lugar para determinar quién tiene la responsabilidad y llamar a su seguro. Aquí es la importancia de traer seguro. ¿Quiénes van a ser personas que van a caer fácilmente en este grupo criminal o en estos extorsionadores? Los que no traigan aseguranza, porque van a querer arreglar ahí y van a entregar más de lo que podría costar este golpe, ¿no?
1: Tengan mucho cuidado, en serio. Anteriormente eran las personas que se hacían atropelladas. Así. Prácticamente se lanzaban hacia los vehículos. Y ahora este modo de extorsión, que no es otra palabra, que la provocación de accidentes viales, ¿no? Sí,
2: claro, y que sea la ajustadora quien se encargue de negociar con ellos si es que hay algún daño en los vehículos, ¿no?
1: Pues sí. 1:43 PM. Les recordamos el teléfono en cabina 614-142-1009, 614-142-100.9, el WhatsApp de EXA, para que platique con nosotros.
2: Vamos a un corte en todas partes.
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2: Una de la tarde con 45 minutos. Seguimos aquí con ustedes en su programa Tronos y Cronos. Hugo, pues, aunque tú dices que no pasa nada,
3: ¿yo?
2: Pero ya se registró el primer caso de infección por gusano barrenador en Ciudad Juárez. Y dices que no pasa nada porque, de acuerdo al reporte, fue en un perro, en un perrito.
3: Así es.
2: No en un...
3: Pero ¿por qué dices tú que no pasa nada? Claro que pasa.
2: Pues es que te dije, no, ya con esto se acabó la posibilidad de que se reanude la exportación de ganado. Tú dices, no, a ver. Los perros no se exportan a través de este sistema.
3: Exacto, eso sí.
2: A ver, adelante, dale.
3: Pero mira, aquí yo lanzaría una pregunta, Nico. Tan cacaraqueado blindaje sanitario que se estableció en Chihuahua, ¿sirvió o no? Ya está en la frontera. Bueno, ahí lo dejamos de pregunta. Y en este caso, Nicolás, efectivamente, de acuerdo aquí a la colaboración con tierrafuerte.mx, tenemos que ya se registró el primer caso de gusano barrenador en un perro allá en el municipio de Juárez, ya cercano a la frontera con los Estados Unidos. Y en este caso, bueno, pues lanza todas las alertas a nivel rojo, aún tratándose de un perrito, puede escalar esta situación. Esperemos que se contenga. Y con esto, Nico, llama la atención que ya son 11 las mascotas entre perros y un gato los que han sido afectados por este parásito en el estado de Chihuahua. Y en este caso tenemos que son 10 perros, un gato, y están distribuidos en Rosales, Aldama, Delicias, Hidalgo del Parral, Juárez, Culimes, La Cruz, Nonoava y en Saucillo. En el caso del gato, este fue detectado aquí en el municipio de Chihuahua. Tenemos que en el país, del 20 de noviembre de 2024 al 15 de agosto de 2026, se tienen 38,381 casos acumulados, de los cuales, bueno, pues ya tenemos 1,868 en condición de activos. Para Chihuahua, tenemos 148 casos acumulados con 82 activos. Este parásito, Nico, ya tiene presencia en 33 municipios del estado de Chihuahua, para que te des una idea. Y sí, efectivamente, es grave lo que está sucediendo aquí en el estado de Chihuahua. Y como preguntaba, y el blindaje sanitario y el grupo especial que acaban de crear la semana pasada, y los recursos y el apoyo a los productores, y ya no se ha dicho nada más, Nico, de la distribución de moscas estériles en el estado.
2: Y aquí lo importante, Hugo, es que, como lo acabas de informar, fue en una mascota. Uh-huh. No es el primer caso.
3: No.
2: ¿Dónde está, por ejemplo, la coordinación con, no sé, si existe una asociación de veterinarios? Algo que se debe tener mucho, muchísimo cuidado. ¿Dónde está la coordinación con el sector salud? Porque esto puede llegar a los humanos también.
3: Sí, claro, efectivamente. Ya en el país ya tenemos arriba de 400 casos.
2: Afortunadamente en Chihuahua no tenemos ni un caso, pero uh-huh. Es lo más fácil, ¿no?
3: Así es, ya de la mascota ya puede brincar al ser humano. Y sí, efectivamente tenemos en el país arriba de 400 casos de gusano barrenador en personas en diversas partes del país. Así, la gravedad de la situación, Nico. Y bueno, pues a ver qué comentan nuestras autoridades sobre este hallazgo allá en Juárez.
2: Pues, bueno, es que tú recordarás que lo hemos explicado aquí, que pues está la amenaza de que si llega a qué, a 100 millas.
3: A 300, 200 millas, es decir,
2: 200 millas.
3: 300 kilómetros de la frontera. Y ya.
2: 320. ¿Ya está ahí?
3: No, ya lo brincamos. Imagínate acá con los casos de Aldama y el caso, creo que de Matachí, ya estaba superada esa barrera.
2: Línea, esa barrera. Pues bueno, vamos a ver qué sucede. Y hablando de la frontera, Hugo, de allá de Ciudad Juárez. Pues el fin de semana fue un fin de semana de psicosis colectiva.
3: Ah, caray, ¿qué pasó?
2: Los puentes, como lo anunciamos el viernes, prácticamente vacíos. una gran cantidad de juarenses, muchísimos juarenses, prefirieron no arriesgarse y no pasar rumbo a la vecina ciudad de El Paso.
3: ¿Tuvieron
2: el motivo? Pues estos señalamientos de que están retirando las visas a todas aquellas, pues, padres que optaron en su momento por tener a sus hijos en el vecino país, pues prefirieron mejor no arriesgarse y no pasar. ¿Cómo ves? Y esta situación, sin duda, ha dividido las opiniones fuertemente, sobre todo en redes sociales, de lo que está sucediendo allá en la frontera.
3: Sí, claro, y le está pegando fuerte a la actividad económica en El Paso, porque tú sabes, hay una actividad comercial permanente 24/7 en esta comunidad de Juárez, El Paso. Entonces, al no cruzar a estas personas por temor a que les retiren su visa, pues se están pegando en la economía ahí paseña.
2: Y es que hay que decirlo, a ver, Hugo, este tema no es nuevo. No es de ahorita que muchos gente en la frontera, tanto en Ciudad Juárez como en toda la frontera de México, pues hayan optado por buscar, pues tener a sus hijos en el aquel lado de la frontera. ¿Qué? ¿Con qué? Pues con la intención de que puedan ser ya ciudadanos de aquel país y en su momento pues tener otras opciones diferentes de vida, ¿no?
3: Sí.
2: Y este tema, pues estamos hablando que sucede, ¿qué te gusta? En los últimos 30, 40 años. Sí. Hay gente que ya sus hijos, ya como ciudadanos americanos, pues en muchas ocasiones hasta han sido ya parte del proceso para que sus padres puedan obtener ya sea la residencia o la ciudadanía. ¿Qué pasa? Porque nadie les ha explicado cuál es el criterio que se está tomando para estas circunstancias.
3: A destajo.
2: Es que no se sabe, o sea, realmente es que ese es el problema. A ver, empezó con rumores, luego la propia autoridad estadounidense señaló que efectivamente había retirado habló de 175,000 en general, okay, por diversas acciones. Pero en concreto con el tema de aquellos que señalados como turismo de parto,
3: ajá,
2: pues
3: de maternidad,
2: se hablaba nomás de cerca de 600 visas. Uh-huh. No se dijo específicamente si en Ciudad Juárez o en qué parte, ni siquiera en qué periodo.
3: Así es.
2: Porque ese es el otro asunto, o sea, no es o no fue un operativo de este fin de semana.
3: Sí, claro. Y en este caso se hizo viral, Nico, un video que compartió una TikToker ahí de Juárez, donde pues con una cámara oculta entrevistó a un custom, a un oficial del CBP, donde él señala que efectivamente están haciendo un operativo de salida. Es decir, cuando tú vas regresando del paso hacia Juárez, están agentes ahí revisando que declares si llevas dinero, para con los rayos X detectar si llevas armas, municiones, etcétera, o cosas que no hayas declarado previamente. Y en este sentido, pues también tiene que ver con este turismo de maternidad. También están ahí enfocados en este tema. Y llama la atención porque, como tú lo comentas, Nico, pues es en este operativo que están haciendo las autoridades norteamericanas, es fácil, se pudiera decir, detectar esto. Ejemplo, tú vas en un vehículo, vamos a pensar que cruzas en un vehículo y llegas, entregas tu visa de turista y entregas un documento donde el niño es estadounidense. Es decir, no va con visa de turista, va con un documento
2: de nacimiento, sí.
3: De nacimiento allá, su acta o si ya tienen algún un pasaporte o algún registro. O bien, ¿por qué esta situación? Porque ya nació el niño allá, ya te lo trajiste a territorio nacional, pero ¿qué crees? Tiene que ir a revisión médica. Esa es una forma de detectar este tipo de turismo de maternidad. Otra forma es que circulas tú para llevar a tus hijos a estudiar. Y es lo mismo, él saca su carnet de ciudadano y tú tu visa de turista. Entonces, esta situación pues está dando mucho de qué hablar y mucho temor en la población ahí fronteriza. Y verás, Nico, que van a empezar a utilizar mucho este tipo de transportes que llegan por los niños ahí al puente y los llevan a la escuela para evitar cruzar junto con ellos.
2: Pues mira, tan fuerte han estado los rumores que este fin de semana se habló hasta que los médicos estaban cancelando procedimientos de embarazo. O sea, es decir, que aquellas que ya tenían su médico contratado y listo, que supuestamente le estaban cancelando hasta las citas de atención. Uh-huh. Situación completamente falsa. Pero, como te vuelvo a repetir, se ha sido pues una circunstancia, una psicosis que se ha incluido hasta las familias acá en Chihuahua. ¿Por qué? Porque muchas personas de aquí, de la misma ciudad de Chihuahua, no únicamente de Ciudad Juárez, han optado por este tipo de procedimientos de tener a sus hijos en los Estados Unidos.
3: Sí, sin lugar a dudas. Y hay muchas personas en esa condición. El padre de familia busca darle una alternativa a los hijos para que puedan desarrollar alguna actividad en los Estados Unidos, pero en esta situación, deja tú una actividad comercial, tan solo el estudio, el tener servicio médico y otras cosas que ahí el Estado norteamericano ofrece a sus ciudadanos. Y en este caso, Nico, bueno, pues solamente el llamado que se ha hecho pues es evitar pasar juntos, ¿no? Las personas que tienen visa de turista con los ciudadanos.
2: Pues sí, pero si tu hijo es menor de edad, ¿cómo no vas a pasar junto con ellos?
3: Por eso no los llevas, ahí los dejas castigados en Juárez.
2: Pues sí, es la única forma como pueden saber que efectivamente hiciste esa circunstancia, ¿no?
3: Sí. ¿No hay otra opción? No hay otra forma. Porque ahorita que te digan tú, están cruzando datos, bases de datos, no, no hay tal.
2: Simplemente, pues cruce solo, ¿verdad? Pues sí. Si puede.
3: Si tiene una emergencia, si
2: no, pues. O algún familiar. Así es. Bueno, pues así las cosas. Como te digo, este fin de semana fue un fin de semana pues de cruces vacíos en El Paso. Y no únicamente aquí en El Paso, en toda la frontera. Oye, pero fíjate, ya por último con este tema, Hugo, perdón que te interrumpa, pues fíjate lo que son las cosas. Hoy le preguntaron a la presidenta Claudia Sheinbaum sobre esta circunstancia. Claro que ella estaba pensando en el retiro de visas por otros motivos, no por...
3: Sí, político, sí.
2: Dice, no, la verdad no tenemos nada de información de este tipo. Son poquitos los que la han quitado. Híjole, que se dé una vuelta por Juárez para que vea
3: El temor
2: que existe en una gran cantidad de madres juarenses de que le retiren su visa.
3: Claro, y nada más para precisar el dato este, Nico, sí, efectivamente hay puentes vacíos, pero sí hay tardanza para el cruce en tema vehicular. ¿Por qué? Porque empecé a investigar yo precisamente sobre este tema de los cruces y hablé con varias personas que habían tardado casi 2 horas en cruzar el puente. ¿Por qué? Porque las revisiones son más exhaustivas, precisamente tratando de encontrar este tipo de situaciones raras, ¿no? De turismo de maternidad. Entonces, aunque están vacíos los puentes, las filas tardan por lo menos 1 o 2 horas para cruzar.
2: 1:58 PM, vamos a una pausa, regresamos con ustedes en unos minutitos.
3: 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Comuníquese a través de un mensaje de texto o de audio. En todas partes,
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2: 2:01 PM. Seguimos con ustedes aquí en Tronos y Cronos. Pues hubo este fin de semana. Los militantes del Partido Acción Nacional, pues gritaron jubilosos, ya tenemos candidato.
3: Habemos candidato.
2: Bueno, aún no candidato oficial rumbo al gobierno del estado para el próximo año. Ah, se trata de que, pues, en el Consejo Estatal ya se avaló el nombramiento, el dedazo, pues, que hizo el Comité Ejecutivo Nacional, de que fuera aún alcalde de Chihuahua, Marco Bonilla, su coordinador
3: de alianzas estratégicas.
2: No. A ver, fue coordinador de la defensa de la patria y de la familia, mientras que Daniela Álvarez fue nombrada coordinadora de alianzas estratégicas.
3: Creo que...
2: o de estrategia, algo así. ¿Cómo es?
3: Pues tengo dudas con esos nombres rimbombantes, Nico, pero a final de cuentas aspirantes ya, aunque no lo quieran reconocer abiertamente. Y sí, llegó el dedazo y pues ya muchas voces al interior del PAN, pues muy alegres de que está el PAN más unido que nunca. ¡Aush! Pero no se ve eso afuera, al exterior se ven otras cosas, ¿no?
2: Fíjate que sobre el evento, primero el evento que se desarrolló el sábado, bueno, aquí lo dimos a conocer en la rueda de prensa que...
3: Del viernes,
2: pues se informó ya prácticamente esta designación por parte del Comité Ejecutivo Nacional. Y con ello, pues, se daba la carta abierta para que fuera presentado bajo este esquema Marco Bonilla ahí en el Consejo Estatal que se desarrolló el sábado. En este evento, el ungido Marco Bonilla, pues, señaló que todo el estado, desde el norte, desde Juárez hasta Parral, toda la sierra y el desierto, iban a defender Chihuahua. Que iban a hacer un gran trabajo para unir todo el estado en estas siglas del Partido Acción Nacional. Llamó la atención que en este evento no estuvieran, pues, dos que también se apuntaron para ser coordinadores estatales de esta estrategia. Uno de ellos, el alcalde Jesús Valenciano, que por cierto envió un video.
3: Anda fuera, ¿no?
2: Y se excusó precisamente porque anda fuera del país. Y en este video, pues, refrenda su compromiso, pues, de trabajar en conjunto con Marco Bonilla. El otro, el secretario de Seguridad Pública del estado, Gilberto Loya, el día de ayer organizó una reunión, pues, con sus panistas, yo creo, ¿eh? Pero bueno, una organización panista donde, pues, refrendó y le levantó la mano a Marco Bonilla.
3: Efectivamente, no estuvieron presentes el viernes en esta unción. ¿Por qué, Nico? Pues porque ellos son funcionarios públicos. Uno
2: no, yo digo el sábado, no, en el Consejo Estatal.
3: Ah, sí, el Consejo. No son consejeros, ¿no crees? Sí son.
2: Ah, pues eso.
3: Es que pienso... era para puros consejeros.
2: Yo, bueno, quién sabe, pero me imagino que en su calidad, por ejemplo, bueno, que Jesús Valenciano estaba fuera, ¿verdad?
3: Estaba fuera, exacto. Pero sí, en esa situación, pues los dos, uno a la distancia, Valenciano le levantó la mano a Marco Bonilla, igual lo hizo, pero el domingo, Gilberto Loya, y en este caso, Nicolás, también hay que señalarlo, en esta visita que hizo Santiago Taboada, en su calidad de secretario general del Comité Ejecutivo Nacional del PAN, pues en este nombramiento que le da a Marco Bonilla es para que empiece a trabajar en alianzas estratégicas y en este caso ya el propio alcalde de Chihuahua señaló que ha tenido acercamientos con el Partido Revolucionario Institucional y con Movimiento Ciudadano. Pero también precisó Bonilla que, que van a ser ellos a llevar la información al seno del Comité Ejecutivo Nacional, donde Jorge Romero y pues el Consejo pues son los que tendrán la última palabra si se signan o no dichas alianzas. Entonces él ya está trabajando en esa, en esta búsqueda de más votos, de acuerdos en una candidatura común. Y bueno, en este sentido hay que precisarlo, será el CEN del PAN que encabeza Jorge Romero quien establezca si hay o no hay alianza con otros partidos aquí en Chihuahua.
2: Fíjate que tú tomaste ese tema que me llama mucho la atención, donde el propio Marco Bonilla anuncia la posibilidad de aliarse con el PRI Movimiento Ciudadano. Uh-huh. Pues la verdad, yo no veo muchas condiciones. Te pongo el ejemplo de Hidalgo del Parral. ¿Crees que el Movimiento Ciudadano quiera...?
3: Pues va a pedir Parral. Y a ver qué dice Chava Calderón y a ver quién dicen los priistas también. O sea, va a ser una cena de negros al quererse poner de acuerdo, Nico, eso sin lugar a dudas, pero en esta sintonía, pues también hay que comentarlo, pues son en el caso de Movimiento Ciudadano, está haciendo un trabajo a nivel nacional en pro de Morena, está haciéndole ahí el caldo gordo a Morena, y aquí en lo local, pues vemos los acuerdos que toman ahí en el Congreso local Francisco Sánchez, antes de dejar coordinación estatal del partido, pues bueno, pues ahí hasta ahora presentaron en conjunto con el Partido de Acción Nacional esta reforma para crear la Fiscalía Autónoma. O sea, ahí están jugando a dos bandas, ¿no? Estos partidos.
2: Pues bueno, ya veremos. Fíjate que, por cierto, en la reunión de ayer, en las fotografías que circularon por todos lados, llamó mucho la atención que en la foto donde está Gilberto Loya levantándole la mano a Marco Bonilla, esté también la gobernadora a un lado y la gobernadora levantándole la mano al secretario general de gobierno, Santiago de la Peña.
3: Sí, y precisamente hoy al llegar la gobernadora María Eugenia Campos allá a la jardinera antes de integrarse a la mesa estatal de seguridad, pues ahí se aventó dos, tres expresiones y donde una de las preguntas fue esta, dijo... No, pues yo le levanté la mano a todos los panistas que estaban ahí. A Giloya, Marco Bonilla. Bueno, perdón, Marco Bonilla no estaba, sí estaba. Bueno, sí, Marco Bonilla también estaba, etcétera. Y dice, y se levantó a Santiago, pero fue la única foto que captaron, dijo. Pero le voy a levantar la mano si se acerca otro aspirante a la presidencia municipal. Pero todo esto, Nico, pues trae dedicatoria, ¿no?
2: Será. Lo que sí es que desde muy temprano... El otro de los aspirantes a la presidencia municipal de Chihuahua, César Jáuregui, empezó a darle duro otra vez a las redes sociales con sus mensajes.
3: Sí. Qué bonito día, qué bonito sol.
2: Pues sigue haciendo un llamado principalmente a los militantes del Partido de Acción Nacional y pues ya veremos.
3: Pues mira, la verdad es que sí está creciendo al interior del PAN. Esta línea o este frente de que buscan que sea un panista, el que encabece la candidatura a la presidencia municipal en el 2027. Pero, pues ya en este sentido vemos también voces que señalan que tienen que ir con candidatos competitivos. Entonces... Pues hay que matizar. Y en esta reunión que tuvo Santiago Taboada el viernes, ahí quedó claro que iba a ser por encuesta, que no iba a ser una elección interna hacia los delegados, hacia los militantes del Partido de Acción Nacional. Entonces, con eso ya va
2: delineándose.
3: Y luego esta fotografía que se hizo viral de la gobernadora levantándole la mano, la que comentas tú, al secretario general de gobierno, pues también, pues... va marcando ahí un lineazo a la estructura. Entonces, vamos a ver cómo se van acomodando las calabazas, ¿no?
2: Pues bueno, ya quedó pues entonces definido este primer precandidato por parte de Acción Nacional.
3: Sí, sí, claro. Pero, te digo, hay voces que todavía no quieren. Ahí está Jorge Soto, el vocero del PAN municipal.
2: A ver, te estoy diciendo.
3: Sí.
2: La única que está clara es...
3: Sí, Marco Bonilla. Por eso, en el Marco Bonilla, pero para el tema municipal también brincó Jorge Soto, el vocero del PAN municipal, diciendo que aún no hay convocatoria para la alcaldía. Cada quien tiene su corazón.
2: A ver, Hugo, si nunca salió convocatoria para
3: el estatal.
2: Para el estatal, ¿por qué puede esperar que salga a las municipales, a las presidencias municipales o a las diputaciones locales o federales? Cuando ya quedó claro que, ¿cómo dice el dicho? Donde aprieta no chorrea.
3: Así es.
2: Y donde cae el dedo, pues ya no hay quien diga nada, ¿no?
3: Así es. Oye, y este sábado que se realizó el Consejo Estatal del PAN ahí en un lujoso hotel del Periódico de la Juventud, pues llamó la atención que ahí unos cuantos chicharitos se manifestaron para evitar dedazo para las candidaturas hacia Juárez. Y salió la propia dirigente estatal, aún dirigente estatal del PAN, Daniel Álvarez, a decirles que no, que, o sea, que ella no es todavía, que ella va a seguir al frente del partido, pues ahí dorándoles un poco la píldora y que esta semana los iba a estar atendiendo a los panistas allá en Ciudad Juárez. O sea, hay resistencia también al dedazo allá en Juárez,
2: Pues mira, lo que sí es que si el PAN pues busca el poder pues ganar la contienda el próximo año, hay muchas cosas que hacer. No únicamente el tema de pues ver quiénes levantan la mano y quiénes levantan el dedo, porque es importante primero que lleguen con las candidaturas lo más planchadas posibles para evitar fricciones,
3: ¿sí?
2: Y sobre todo separación de personas. Y lo otro, Hugo, que también es muy importante, es que definan qué irá a pasar pues con los dirigentes, tanto estatal como municipales. Porque como dices tú, en el caso de Daniel Álvarez, está entre que se va de candidata a Ciudad Juárez o no, que siga o no al frente del Comité Directivo Estatal del PAN. Ahí está el caso de César Comava, que sigue con un pie en seguridad en la subdirección de movilidad y otra en el Comité Municipal del PAN, en fin. Pues todo eso, pues requieren ya ir definiendo las cosas, ¿eh?
3: Oye, y claro está que los que estuvieron en esta rueda de prensa en el PAN, acompañando a Sergio Taboada en este nombramientos que hizo de Marco Bonilla y de Daniel Álvarez, pues no transparentaron nadie de los funcionarios.
2: Sí, traían permiso, ¿no?
3: Licencia sin goce de sueldo, ninguno, ¿eh? De todos los que mencionamos.
2: Pues bueno, de la tarde con 13 minutos, de regreso con ustedes, más información. En Morena también hubo mucho movimiento el fin de semana. Sí,
3: claro, continuamos con eso, dejamos el teléfono de WhatsApp en cabina, el 614-142-109, 614-142-1009, para que se comunique con nosotros en todas partes.
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2: 2:15 PM. Y bueno, Hugo, como te comentaba antes de irnos a la pausa, el fin de semana allá en la fronteriza Ciudad Juárez, el sábado para ser exacto, también se llevó a cabo una reunión de esas denominadas asambleas informativas distritales. Uh-huh. Esta que se realizó allá en Ciudad Juárez, pues tuvo sin duda un tema que vale la pena comentar. Ahí estuvieron juntos, codo a codo, mano a mano, Cruz Pérez Cuellar y su contrincante dentro del partido, Andrea Chávez.
3: Pues estuvo la plana mayor prácticamente, Nico.
2: Sí, claro, claro.
3: Ahora sí, creo yo que Morena mandó un mensaje de unidad. Se habían estado dando hasta con la cubeta por debajo de la mesa. Unos sí asistían, otros no asistían, otros hacían el feo, otros mandaban porras. Pero ahí se estaban pisando las mangueras unos con otros. Ahora, en este evento que organiza el Partido Movimiento de Regeneración Nacional vía la dirigente estatal Brigitte Granados, pues se vio no solo a los dos aspirantes que tú señalas, Cruz Pérez Cuellar y Andrea Chávez, sino también estuvo la dirigente del los diputados y representantes del Partido del Trabajo, estuvieron también nuevamente los diputados locales que van en grupo a estas tertulias distritales informativas. Y bueno, pues yo creo que con esto se para un poco el fuego amigo que se habían estado generando en los últimos días y semanas, donde pues ante la cercanía de esta encuesta o de esta definición, bueno, pues ya con esto mandan otro mensaje.
2: Pero la fotografía es muy clara. ¿Sí? A ver, en la fotografía
3: no se agarran las manos.
2: Cruz a un lado de Andrea Chávez. Uh-huh. Los dos con camisa guinda y pantalón de mezclilla. Uh-huh. Retiradito, es decir, con Andrea Chávez de intermedio, se encuentra Rafael Loera. Juan Carlos Loera. Ese sí, prácticamente no saludó ni se acercó a Cruz Pérez Cuellar. Y muy pegada, muy pegadita también a Loera, la diputada del Partido del Trabajo,
3: Lilia Aguilar,
2: quien ya se definió y se decantó, al igual que su partido, que su dirigencia nacional, más no la estatal, por el proyecto de Andrea Chávez.
3: Sí. ¿Eh? También la estatal, Tania Aguilar también se ha manifestado a favor de Andrea Chávez.
2: Y pues lo, obviamente, Hugo, en este evento lo que no se pudo controlar, pues fueron las porras, tanto del lado de Cruz como de Andrea Chávez, y según reportan los nuestros amigos picuetos de la frontera, pues ahí estuvieron más o menos parejas.
3: ¿Ah, sí?
2: Sí.
3: ¿Eh? Está bien. Pues, pero mira, pues el primer evento que recuerdo yo que están juntos, invitados por la dirigencia, y bueno, pues a ver cuánto dura este llamado a la paz, ¿no?
2: Lo que sí hubo es que pues falta poco según la gente de Morena, ¿no?
3: Sí, pues ya ves que...
2: Para definir. Bueno, ya cambiando el tema, pero seguimos con el tema de Morena. Fíjate que este fin de semana subió ahí una fotografía el alcalde con licencia Cruz Pérez Cuellar, de un evento que tuvo en Ojinaga. Aprovechó. Yo creo que pasó al hueta, ¿no? Pues digo, ¿qué otra cosa hay en presidio? Pero se tomó la foto por lo menos.
3: Sí, claro. Fíjate que subió a sus redes sociales una fotografía donde dice textualmente: estuvimos en Presidio, Texas, donde nos reunimos con actores muy importantes en la dinámica binacional Ojinaga Presidio. Y bueno, pues ahí pues dio el agradecimiento al alcalde de Presidio y a otras personas que estuvieron ahí, pero llamó la atención, pues bueno, que presume que tiene documento para cruzar hacia los Estados Unidos. Ese es el mensaje de esa reunión, ¿no? Mientras bueno, que otros dentro del movimiento de la Federación Nacional están padeciendo.
2: Bueno, es que también deberían de ponerle hasta la fecha y la hora, porque el fin de semana el hermano de Andy, José Ramón, a ver.
3: ¿Cuál de los dos?
2: José Ramón puso una fotografía donde estaba en un centro comercial en los Estados Unidos.
3: En Texas, sí.
2: En Texas. Pero ¿quién te asegura que esa fotografía se tomó el fin de semana? Eso sí. Casi, mira, Lero, lero, hermanito, yo sí tengo bici, tú no. Pero bueno, así las cosas, Hugo. Y donde se están calentando las cosas políticas es al interior de las secciones sindicales del Sindicato Nacional de Trabajadores de la Educación. Concretamente en la sección 42 y octava aquí en Chihuahua. Ya andan muy calientes, ¿no?
3: Claro, pero mira, a final de cuentas sí lograron ahí a través de negociaciones con Alfonso Cepeda allá en el Comité Ejecutivo Nacional del CENTE, pues de que se aplazara la fecha de elección para renovar los liderazgos, no solo en el CENTE Nacional, sino aquí también en las secciones que corresponden al estado de Chihuahua, la 8 y 42. Y en este caso, bueno, a pesar de haberse aplazado, pues ya venían con un ritmo varias planillas interesadas en suplir, en el caso de Manuel Quiroz en la 42 y a Zendejas en la octava. Y en este caso, bueno, pues ahí hay personas que han sido señaladas en las redes sociales de malos manejos administrativos, financieros, quienes, sobre todo de la 42, quienes aspiran a ocupar el sitio que dejará Manuel Quiroz. Y pues no se dude también que en la octava ya hay personas ahí interesadas en participar y también le están apoyando la corona a Zendejas. Así las cosas aquí en el magisterio. Pero se va a ir calentando un poco más. Lástima que lo aplazaron porque pues ya se van.
2: Ya se van. Pues bueno. Oye, y bueno, no fue precisamente, ya terminando con el tema político, el día de hoy la presidenta del órgano de administración judicial, Carla Esmeralda Reyes, presentó pues el primer informe, o el informe del primer año de gestión al frente de este órgano de administración. Pues, entre otras cosas, habló de algunas mejoras que se realizaron en este último año. Desde luego, pues la reestructuración que se tuvo que realizar luego de que entrara en vigor este nuevo esquema, donde este organismo de administración, pues prácticamente ha tenido que ir aprendiendo en el camino, ¿no? Porque se hizo las reformas, pero no quedaron muy claras las asignaciones. ¿Qué más? Pues también aprovechó la oportunidad al rendir este informe frente al Pleno del Tribunal Superior de Justicia, las próximas obras que se tienen contempladas, como por ejemplo obras en tanto en Hidalgo del Parral, Juárez, en fin, algunas obras importantes para mejorar la infraestructura de este Poder Judicial.
3: Pues sí, el primer informe del órgano de administración. Y mientras esto se registra ahí, Nicolás, bueno, tuvo bastante capacidad de convocatoria Carla Reyes, pero a quien le llueve sobre mojado es a Marcela Herrera, Nico. El día de hoy, el colega Heriberto Barrientos hace una publicación muy interesante de una columna de opinión, donde señala que que ya se investiga al interior del Poder Judicial del Estado un tabulador de para poder liberar delincuentes. Es decir, cuando llegan ahí y en este participan por lo menos 15 juzgadores penales.

0: Fíjate que, por cierto, ya que será a finales del mes, ¿no? Va a presentar esta Marcela Herrera su informe, su primer informe
1: Ah,
0: al frente.
1: también.
0: Sí, también. Es que hace cumplió un año de que
1: Y
0: hubo
1: todos
0: este
1: los órganos
0: cambio.
1: dan un informe
0: Es que, a ver, es que es parte.
1: de esta reforma.
0: Sí, es que, bueno, de entrada, Hugo, pues hay que reconocer que quien tiene la representación de todo el tribunal, pues es
1: Marcela.
0: precisamente la magistrada Marcela Herrera. Pero a la vez, el que menos atribuciones legales tiene.
1: Pues al igual que la reforma judicial federal, aquí también se hizo una reforma con los pies. A ver en qué termina. Son muchos los generales y poca la tropa, ¿no?
0: Sí. 2 de la tarde con 25 minutos. Seguimos con más información. Y bueno, Hugo, ¿en qué termina tu número celular? Ah, no, pero tú no tienes problema.
1: No, yo no tengo problema, pero sí varios tuvieron problema con la terminación número cero, ya que varias compañías telefónicas, pues
0: No
1: así.
0: fueron las compañías.
1: ¿Quién fue?
0: Pues la Comisión de Telecomunicaciones había anunciado que quien no se registrara iba para abajo su línea.
1: Pues yo ahorita estaba conversando aquí con una persona que tiene terminación cero y dijo que no lo habían afectado y no se ha registrado.
0: Ah, caray, ¿en serio? ¿Y con qué compañía está o qué?
1: Ah, eso no le pregunté.
0: Pues de acuerdo a la información que se dio a conocer a través de diversas formas, sí, los que estaban con cero y no se registraron. Les cerraron el chorrito, ya no pueden comunicarse.
1: Sí, bastantes comentarios hubo en las redes sociales sobre eso. Oye, ya no tengo servicio. Oye, ¿qué pasó? Y en varios grupos de redes sociales he visto ese tipo de comentarios.
0: Bueno, hoy por la mañana fue el primer examen, el reexamen de admisión a la Universidad Autónoma Nacional de México, a la famosa UNAM, donde tú recordarás luego de este pues mega fraude que se registró, pues llamaron a que hicieran ahora el examen presencial y ratificaron así sus conocimientos que demostraron en este examen invalidado. Según la autoridad de la propia universidad, se registró una ausencia del 30%.
1: Ah, caray.
0: Pues muchos dijeron, no, no,
1: No,
0: ese
1: ya para
0: mal,
1: qué.
0: si no va a poder sacar la inteligencia artificial,
1: ¿Para qué
0: mejor así
1: voy?
0: no juego.
1: No, y mira, son 40.000 estudiantes los que harán esta etapa de control de la UNAM. Y en este caso, al inicio, empezaron a reportar fallas en las tablets que van a utilizar los alumnos para este examen. Y bueno, pues. Fue resuelto tiempo después, pero bueno, pues habla de también de una situación de falta de controles
0: Oye, pero
1: internos.
0: aquí el asunto está, a ver, si lo van a hacer a través de forma electrónica, pues se supone que pueden tener los resultados casi casi inmediato. Y no, ahora resulta que los resultados se van a dar hasta finales de este mes de agosto. Oye, hombre,
1: ¿Para qué?
0: pues,
1: Para que no la hagan de emoción.
0: no, deja tú, ¿para qué generas y provocas que la gente sospeche de los resultados de este examen?
1: Sí, eso sí, sin lugar a dudas.
0: Y donde va a caer otra bomba, Hugo, sin duda va a ser en el gobierno de la Cuarta
1: ¿Y
0: Transformación.
1: ahora qué pasó?
0: Se acaba de informar que Gerardo Mérida, sí, tú
1: El
0: recordarás
1: secretario de
0: aquel,
1: seguridad del gobierno de Sinaloa con Rubén
0: que fue y se
1: Rocha
0: entregó a los Estados
1: Moya. Así
0: Unidos,
1: es.
0: diciendo, a ver, si me buscan, aquí estoy, hoy abandonó la prisión de Nueva York.
1: Ándale.
0: ¿Cómo ves?
1: Tómala,
0: Después de
1: papá.
0: 3 meses de haber estado preso en una cárcel de
1: Ya 3
0: Brooklyn,
1: meses. Los
0: ¿qué?
1: mil, y no han entregado a Rubén Rocha Moya.
0: Acuérdate que en el requerimiento que hizo el Departamento de Estado y una corte de los Estados Unidos, se le daba un plazo de 3 meses para que los entregara. Pues bueno, él dijo, no, no, conmigo no van a tallar, aquí estoy. ¿Qué se les ofrece? Pues bien, Gerardo Mérida abandonó la prisión. Luego de 3 meses. Pues detenido
1: Ya
0: y,
1: pudo salir.
0: y aquí pues va a ser interesante porque
1: Pues ya está
0: fíjate
1: tío protegido, ¿no? ¿En qué calidad está?
0: pues es parte de lo que muchos quisiéramos conocer, pero te puedo asegurar que algunos en particular quieren saber qué negoció
1: ¿Y qué
0: y qué
1: información
0: información
1: entregó?
0: entregó.
1: Sí, cómo no. Y van a empezar a minimizar el tema y a cuestionar todo lo
0: Acuérdate
1: que.
0: que no es el primero. Los hijos menores del Chapo, Ovidio y Joaquín Guzmán, también se encuentran en

0: algún lugar de los Estados Unidos.
1: Mayo Zambada también.
0: Pero no dentro de una prisión. Dos de la tarde, 30 minutos. Hugo, ¿te has anotado algo más?
1: Pues nada más agradecer como siempre el valor de su preferencia a este proyecto periodístico Tronos y Cronos, el juego del poder, y lo invitamos a que nos acompañe mañana en punto de la 1:30 de la tarde, si lo permite Dios, en todas partes.
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3: La Secretaría de Comunicaciones y Obras Públicas, por medio de su titular Jorge Chanes Peña, dio a conocer que a partir del próximo lunes 24 de agosto se cerraría temporalmente la circulación en la avenida Fuerza Aérea, esto debido a los trabajos de construcción del paso superior en el cruce con la avenida Palestina. El cierre permanecerá vigente hasta que concluya la construcción de esta obra, la cual podría extenderse hasta 8 meses, de acuerdo a lo expuesto por el funcionario.
4: Ya estamos planeando por el proceso constructivo la necesidad de cerrar por completo donde vienes de Juan Pablo II hacia la Palestina por Fuerza Aérea. Esos 3 carriles los tendremos que cerrar para empezar las excavaciones de la rampa para poder empezar a subir lo que viene siendo el puente.
3: El espectacular, ubicado en la intersección de las calles 28 y Presa Tecomatlán, en la colonia Lomas del Santuario, que originalmente llevaba la leyenda Muerte y Morena es lo mismo, ha sido sustituido por una nueva cartelera con el mensaje Arráncame la vida y Morena es lo mismo. El nuevo espectacular conserva el diseño de la publicidad original, con letras blancas sobre un fondo en colores asociados al partido gobernante, y conserva su registro ante el Instituto Nacional Electoral. La modificación ocurre luego de las medidas cautelares emitidas por el Instituto Estatal Electoral, mediante las cuales se ordenó retirar la campaña original debido al uso del término muerte. México y Estados Unidos firmaron una declaración de intención que permitirá a la Secretaría de la Defensa Nacional adquirir drones y sistemas contra aeronaves no tripuladas a costos competitivos para fortalecer el combate al crimen organizado, lo informó el embajador estadounidense en México, Ronald Johnson. El diplomático señaló que este acuerdo fue firmado por el secretario del Ejército de los Estados Unidos, Daniel Driscoll, así como la Sedena, teniendo el objetivo de fortalecer las capacidades estratégicas y operativas de ambos países, ello a través de innovación en materia de defensa y nuevas tecnologías.
5: La chihuahuense Victoria Chávez y Yaritza Morales hicieron historia con la selección mexicana femenil de flag football al conquistar la medalla de bronce en el Campeonato Mundial IFAB 2026 en Düsseldorf, Alemania, tras vencer este domingo 20-19 a la Gran Bretaña y asegurar con ello para México una plaza en los Juegos Olímpicos de Los Ángeles 2028. El gobierno municipal de Chihuahua, a través del Instituto Municipal de Cultura Física y Deporte, reconoció ayer el histórico resultado de ambas deportistas y refrenda el respaldo al talento del alto rendimiento de la capital. De igual manera, extienden su felicitación a Paulina Orozco, talento capitalino que formó parte del cuerpo arbitral en el Mundial de Flag Football.
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¡Buenas, buenas! Muy buenas tardes, Amix. ¿Cómo estás? ¿Cómo te encuentras en esta tardecita sabrosa, chula, preciosa? Espero que andes al 100.9. Otra semanita más juntos, Amix. Estoy muy feliz, estoy muy contenta de estar compartiendo contigo. El día de hoy la vamos a pasar espectacularmente bien, disfrutando, bailando, cantando y de todo un poco. Sabes perfectamente que estamos en contacto directo vía WhatsApp. 614-142-109. Por ahí estamos en la plática sabrosísima. 614-142-109. Y también en las redes sociales. Nos encuentras como Exa Chihuahua en absolutamente todas, pero todas las redes sociales. Y a mí en lo particular, en lo personal, me puedes encontrar como Ani Sepúlveda. Esa soy yo. Vamos a pasarla muy bien, disfrutando, bailando, cantando y de todo un poco. Ok, estamos listos. Estamos preparados para lo que venga. Yo espero que sí. ¡Saludates! Un saludito para mi Amix Lemuel que me dice: hola, Amix, feliz lunes, abrazos, besos, saludos, te quiero. Gracias, Amix, por andar acá. Un saludote grande, grande, grande, grande, grande, grande para ti. Un saludito para mi Amix Vero también que me dice: Amix, bonito lunes, saludos, saludos. Gracias por estar escuchando Exa FM, la vamos a pasar muy chido, ¿ok? O al menos voy a dar todo de mí para que esto pase. Y qué mejor que irnos con una gran canción de Dua Lipa más Maná en esta tardecita de lunes y en todas partes, Pontexa.

canción, la que acabamos de escuchar por acá en Exa FM, en la dosis exacta, ni más ni menos. Tú cuéntame, ¿te gustó o no te gustó? ¿Te hace sentir como nostálgica? ¿Ya te haces algunas, no sé, visiones en tu cabeza? Puede ser, ¿eh? Como que es ese tipo de canciones, ¿no? Que te pone así como a rememorar. ¡Ah, oh, qué lindo! Me da esa energía como de película, ¿sabes? Entonces me encanta, me encanta. Ya puedes platicar conmigo vía WhatsApp 614-142-109. Creo que es la forma más simple y sencilla. También en las redes sociales nos vas encontrando como Exa Chihuahua. Y ya a mí en lo particular, en lo personal, dijeras tú, me puedes encontrar como Ani Sepúlveda. Esa soy yo. Tengo muchas sorpresas el día de hoy. Sobre todo, tengo una entrevista muy especial para que tú no te la vayas a perder más adelante. Ok, de una vez te digo y te advierto, no te me despegues de la frecuencia naranja y recuerda que escuchas Exa FM y en todas partes, ponte Exa.

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1: ¡Éale! Ya son las 3 de la tarde con 24 minutos, lo que está marcando el reloj en la ciudad de Chihuahua. ¡Amex, Amex! Vámonos directamente con la frase exacta del día de hoy. La frase que me gusta y espero que llegue a tu vida en el momento correcto es la siguiente. Tu compromiso con el proceso es lo que va a determinar tu progreso. ¡Qué fuerte! Pero ¿cuánto es cierto, no? Piénsalo, reflexiónalo. Te comparto de nuevo, ahí te va. Tu compromiso con el proceso es lo que va a determinar tu progreso. ¡Vámonos! Si llega tu vida en el momento correcto, dime si me gustó o no me gustó o qué onda. Vía WhatsApp puede ser, ¿por qué no? 614-142-109. Acá platicamos esta, por lo pronto, es la frase exacta del día de hoy. ¡Saludotes! Oye, un saludote para mi amix Clau, Clau, Clau. Buenas tardes para ti, gracias por estar escuchando Exa FM.

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2: ¡Amén! Seguimos en la dosis exacta y el día de hoy estoy muy emocionada, estoy muy feliz, estoy muy contenta porque me acompaña un artista que me atrevería a decir, sinceramente, que está viviendo un momento bastante especial, 100%. Y es por eso que le damos la cordial bienvenida a Exa Chihuahua, Angie Camil. ¿Cómo estás?
3: Hola, hola a todos mis amigos de Exa. Estoy muy feliz de platicar con ustedes, de conectarnos y sobre todo contarles acerca de mi música.
2: Oye, qué emoción. Primero que nada, oye Angie, felicidades porque lo que mi diario sabe está siendo considerado para los Latin Grammy. ¿Cómo recibiste esta noticia?
3: Gracias, muy, muy feliz. Me emociona mucho poder tener esta oportunidad, poder poner mi álbum como consideración y estas canciones que forman parte de él. Y pues para que la gente también aquí en Exa conozca acerca de ellas y pueda ver sus historias a través de mis canciones.
2: ¡Qué emoción! Y me encanta porque el nombre es como algo que todos nos podemos identificar, ¿no? O sea, todos tenemos cosas que solo nuestro diario conoce, definitivamente. Entonces cuéntanos, ¿qué tanto de Angie hay en este álbum?
3: Wow, me encanta esa pregunta. Creo que en cada canción hay algo de mí, hay algo que quiero contar, que quiero compartir o que quiero decir. Y definitivamente en estas canciones y sobre todo en este álbum está una gran parte de mí y creo que es una parte de mí que la gente no había visto antes. Porque como tú le dices, creo que lo que escribimos en nuestro diario son cosas tan personales que tal vez no le diríamos a cualquier persona o no le diríamos al mundo, pero para mí, a través de la música y de mi música, es como me gusta compartirlo con la gente.
2: Oye, ¿y hubo alguna canción que te costara especialmente como escribir? Porque dices, no sé, era muy personal quizá.
3: sí, hay una. Y de hecho ha sido como de las favoritas. Me costó un poco el que la persona la fuera a escuchar, que no sé si la ha escuchado, pero bueno, esta canción se llama Me acordé de ti. Uh-huh. Y cuenta cómo cuando vas conociendo a alguien, a una persona nueva, te recuerda ciertas cosas que hacía o que no hacía una persona que estuvo en tu pasado y con quien tal vez compartiste ciertos momentos, pero al final pues no funcionó o por cualquier motivo pues quedó en el pasado por alguna razón, pero algo te la vuelve a traer al presente y son esos recuerdos. Y bueno, esta canción se llama Me acordé de ti.
2: Oh, para que todos aquellos que anden sintonizando y por alguna razón extraña, motivo, circunstancia, no han escuchado esta canción, háganlo de una vez. De una vez porque ya sabemos el detrás de ella. Eso lo hace muchísimo más especial, ¿no, Angie?
3: Sí, y no solo como esta canción que habla un poquito de la nostalgia, sino también en lo que mi diario sabe encontramos canciones acerca de tal vez que sentimos inseguridades o que al contrario nos sentimos como muy suficientes y seguras de nosotros mismos. También acerca de la vida, de ver la vida de una manera positiva, que es justo la canción que estábamos escuchando hace unos momentos, que se llama Carpe Diem y es junto a Mauricio Sánchez. También acerca de algunos tenemos una no tan buena suerte en el amor y esta es Viernes 13 y también otra que ha sido de las favoritas se llama Nota de Voz y habla de esa amiga que con la que creciste, que fue como tu hermana, pero la vida cambia y pues esa persona se aleja y ya no sabes nada de ella. Así, muchas cosas que hablo, que seguro alguna de estas canciones va a resonar en la gente.
2: ¡Guau! Oye, quiero decirte que acá en Chihuahua estamos pidiendo, o nos están pidiendo mucho Carpe Diem, que me parece algo increíble y que justo es con Mauricio Sánchez. Oye, Angie, ¿cómo nació esta colaboración? ¡Cuéntanos!
3: ¡Ay, qué emoción que les esté gustando mucho Carpe Diem! Creo que el mensaje es bien, bien lindo y me encanta que hayan como conectado con ella. Y pues esta colaboración se fue dando poco a poco desde conocer a Mauricio Sánchez, quien es artista, compositor de Monterrey y también parte de la banda Los Claxons. Pues fuimos coincidiendo en varios eventos, en festivales y al final él empezó a conocer acerca de mi proyecto. Le hicimos la propuesta de que si se quisiera sumar a esta canción y él aceptó, él puso de su talento, de su voz y creo que fue el artista perfecto para dar este mensaje y también el hecho de que él canta de una manera como muy, muy única y sobre todo que conectamos en el género pop. Entonces fue increíble poder hacer esa colaboración en Carpe Diem con él.
2: Oye, Angie, ¿qué aprendiste trabajando con Mauricio?
3: Pues conocí un poco de cómo son como los artistas que ya tienen cierta trayectoria. Y la verdad es que en estos años he tenido la oportunidad de conocer a muchos artistas de los cuales pues están, pues que son más conocidos y que tienen una experiencia. Y a mí me ayuda mucho y me enseña mucho y me encanta poder aprender de ellos. Y también incluso que me hayan dado la oportunidad de abrirles un show, o sea, de que me compartieran de su escenario. Eso es algo que agradezco mucho y que fue una experiencia bien bonita, todo lo que he podido vivir.
2: Oye, que justamente me encanta porque ahora hace poco que se hicieron también leyendas de Disney, las Jonas Brothers, y tuviste la oportunidad de estar ahí con ellos. ¡Qué locura! ¿No?
3: Sí, fue un momento muy especial que mi yo de niña soñaba y que aquí en mi ciudad, en Monterrey, pude vivirlo. Me vieron ahí entre la gente y me pudieron invitar a subir al escenario a cantar una canción muy, muy especial para mí, que incluso podría decir que fue de las primeras que a mí me hicieron querer ser artista cuando era chiquita. Y ahora poderlo vivir junto a ellos fue un sueño cumplido, de verdad.
2: Qué lindo, qué preciosidad, y esperemos que eso te dé mucha más suerte todavía de este nuevo proyecto, que te vayas al Latin Grammy y todas las cosas buenas y positivas. Recordando también que hace poquito, bueno, no tan poquito ya, que andabas para acá en Chihuahua y ojalá que se nos dé que vuelvas.
3: Sí, me encanta ir a Chihuahua. Es un gusto siempre poder visitarlos y sobre todo visitar a ustedes, mis amigos de EXA, en la cabina. Y pues qué mejor, estaría increíble poder hacer un show por allá, poder conocer a toda la gente. Y estoy segura que voy a volver muy pronto.
2: Así es, acá te esperamos con las puertas abiertas, ya lo sabes. Y ya para todos aquellos que apenas a lo mejor estaban debajo de una piedra y no sabía quién eras, Kanchi Camil. Oye, dinos, ¿cómo te gustaría que empezaran a conocerte? O sea, si tú dirías, por esta canción creo que es perfecto para que conozcan a Angie Camil.
3: Wow, creo que en este álbum me pueden conocer de diferentes maneras, pero actualmente me gustaría mucho compartirles justamente de Carpe Diem, porque quiero invitarlos a que si están pasando por algún momento difícil o han pasado por varios momentos como complicados o tristes, Carpe Diem nos cuenta cómo es iniciar un día nuevo, cómo ver la vida de una manera positiva con esperanza y con fe de que todo va a estar mejor y que a veces esa tormenta era necesaria para que crecieran las flores. Así que quiero recomendarles mucho que escuchen esa canción y también si alguna vez pues han escuchado acerca de Rara y Diferente, también es una gran canción para que escuchen.
2: Ahí está, ya saben cómo comenzar a ser sumamente fan de Angie Camil. Oye, Angie, ¿cómo te seguimos en redes sociales?
3: Me encuentran en todos lados como Angie Camil Music. Por supuesto, mi álbum, Lo que mi diario sabe, que ya está disponible en todas las plataformas de música y por supuesto también aquí en Exa FM.
2: Oye, Angie, ya muchísimas gracias por estar y compartir con nosotros, darnos la oportunidad de platicar contigo. Y ya para terminar, justamente, ¿cómo presentarías tu canción para dejarla acá en Exa FM?
3: Amigos de EXA, yo soy Angie Camil y les comparto acerca de mi álbum, Lo que mi diario sabe.
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La última carta de Río Roma y Hash, lo que acabas de escuchar para Canexa FM en el 100.9 de tu radio. ¿Cómo andas? ¿Bien? Más o menos, cuéntamelo todo. Ya sabes que podemos estar plática que plática tú y yo vía WhatsApp 614-142-109. Por acá un saludote para mi amix Reina. Gracias por estar escuchando a Exa FM. También un saludote para Nicolás, que me anda mandando por acá un saludo para Jess y para Mayela Sosa García. ¡Claro que sí! Y a Nico le pongo una rolita. ¡Claro que yes! Acá te pongo una rolita, ¿ok? Vamos con muy buena compañía. Saludotes. Gracias por estar escuchando Exa FM. Te pongo una canción de Nodal. Me andaba pidiendo por acá. Por supuesto, una canción de Nodal. ¿Cuál estará buena? Yo digo que esta está perfecta. Lo voy a dejar así y ya me cuentas si te gustó o no te gustó, si la regué o si elegí bien, ¿ok? ¡Súbele! Y recuerda, Amix, en todas partes, ponte Exa.

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2: La presidenta del Consejo del Instituto Estatal Electoral, Yanko Durán, negó que la medida cautelar en contra de la campaña de Espectaculares de Acción Nacional fuese algún tipo de censura, explicando que la queja elaborada por Morena se debió a calumnia electoral. La consejera Yanko Durán descartó que la suspensión de los espectaculares montados por el PAN, los cuales incluían la leyenda Muerte y Morena es lo mismo, fuese algún tipo de censura o medida que coartara la libertad de expresión.
3: No lo considero como censura, no lo considero, de ser así pues no hubiéramos emitido las cautelares ahora. Recuerden, esto es medidas cautelares, hay un procedimiento que se tiene que seguir. Y también recuerden, desde ahorita se los digo, que con la reforma ya no es un procedimiento que resuelva el instituto, lo resuelve el tribunal.
2: Morena emitió un posicionamiento en el que pide al pueblo de México cerrar filas con la presidenta Claudia Sheinbaum Pardo frente a las presiones que el gobierno de Estados Unidos ha hecho en temas políticos a su gobierno. La Cuarta Transformación es un pacto de confianza con el pueblo. La presidenta Claudia Sheinbaum encabeza la defensa de este acto. Por ello, cerrar filas con la presidenta es defender el mandato popular. Lo anterior lo indicó el partido Guinda durante este lunes. En el mismo mensaje, Morena recriminó a la oposición su exigencia por iniciar investigaciones en contra de Andrés Manuel López Beltrán. Ello luego de que el Partido Acción Nacional asegurara tener elementos sobre presuntos vínculos de Andy con redes de huachicol. El presidente estadounidense Donald Trump ordenó este domingo al Pentágono reducir los ejercicios militares conjuntos con Corea del Sur. Ello luego de que, según afirmó, ese país se negara a ayudar a desnuclearizar a Irán. En una publicación a través de redes sociales, el mandatario declaró que los ejercicios, programados para comenzar esta semana, son costosos y envían una señal que es totalmente inapropiada y hostil a Corea del Norte, que según dijo no ha sido amenazante y ha sido respetuosa, mientras Donald Trump ha estado en la Casa Blanca.
4: Los Olmecas de Tabasco ganaron en 6 juegos la serie de playoff ante los Bravos de León y avanzaron con ello las series de zona de la Liga Mexicana de Béisbol. Los tabasqueños doblegaron 4-3 a los Bravos con un cuadrangular solitario de Alan Espinosa, que les dio la clasificación. La pizarra estaba pareja hasta que en la parte baja del séptimo inning el cañonazo definió la serie. Este miércoles los Olmecas de Tabasco iniciarán las series de zona recibiendo en el Estadio Centenario a los Guerreros de Oaxaca, que a pesar de la derrota ante Diablos, ha logrado meterse como el mejor perdedor del primer playoff. Las series divisionales quedan de la siguiente manera. Zona Sur iniciará la actividad el miércoles 19 de agosto. Pericos del Puebla ante Diablos Rojos en el Estadio Harpelú, mientras que los Olmecas de Tabasco estarían enfrentando en el Estadio Centenario a los Guerreros de Oaxaca, esto dentro de la actividad en la Zona Sur.
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1: ¡Dale! Amix, vámonos con nuestra dosis exacta de astrología. ¡Qué emoción! ¡Qué emoción! Comenzamos con Aries. Esta es la semana para ser más práctico. El sol entrará a Virgo y activará tu modo enfoque. Perfecto para usar tus agendas y planners y darle tu 100% a tus metas. Tu trabajo y proyectos serán muy importantes por estos días, así que ponte pilas. Tauro, esta semana empieza la temporada Virgo y eso también significa que el sol está de tu lado. La vida te estará empezando a sonreír y tu trabajo es reconocer estos momentos en los que todo sale mejor de lo que esperabas y sin tener que mover un solo dedo. Entonces, dale gracias al sol. Géminis, esta semana empieza la temporada Virgo y esta es una temporada poderosa para ti. Pueden empezar a moverse asuntos con tu familia, que no se te haga raro volver a saber de primos lejanos, que hayan muchos eventos familiares o algunos cambios en tu hogar. También hablemos de Cáncer. Esta semana empieza la temporada de Virgo y se activa tu lado más analítico, comunicativo y social. Y eso me encanta porque no puedes quedarte encerrado en tu caparazón, Amix. Aprovecha esta semana para salir, hablar y conectar con otros. Leo, estos son los últimos días de tu temporada, así que disfrútalos. El sábado empieza la temporada Virgo y llega el momento de ponerle orden a tu vida. Pero por ahora, relájate, baja las revoluciones y reflexiona sobre lo que fue y lo que hiciste en tu temporada. Virgo, esta semana estás de fiesta. El sol va a entrar a tu signo marcando el comienzo de tu temporada y llega tu momento de salir del backstage y subir al escenario. Haz algo lindo por ti, llévate a un lugar nuevo, cambia tu look o ponte tu outfit favorito. Libra, esta semana empieza la temporada Virgo y llega el momento de ponerle más atención a lo que realmente te importa, así que bájale el ruido a todo lo demás y enfócate solo en una cosa. Esta es la temporada para cuidarte, descansar y ser más práctico. Escorpio, esta semana el sol en Virgo te impulsa a salir más de tu casa. Tienes que conectar con personas que piensan como tú. No te quiero ver encerrado con los audífonos a tope ignorando a todo el mundo. Ve a clases de algo que disfrutas, sal con tus besties y conecta con tu grupito nuevo. Sagitario, esta semana estás pero sí muy poderoso. El sol entra Virgo y llega la temporada de tomar decisiones importantes. Dale el siguiente paso en lo laboral y subir de nivel sin miedo. Atrévete a lucirte y mostrar todo lo que puedas hacer. No para que otros lo vean, sino para que tú mismo lo recuerdes. Capricornio, esta semana llega la temporada Virgo y es tu señal para ver el lado positivo. Las cosas no tienen que ser perfectas para ser poderosas y esta semana es para sacarle provecho a lo que tienes enfrente. Acuario, esta semana empieza la temporada Virgo y eso es perfecto para sacar la basura. Hay que limpiar tu espacio, tu mente y tu corazón porque pueden haber asuntos del pasado, situaciones sin resolver o relaciones que ya cumplieron su ciclo y solo te están drenando. Piscis, esta semana empieza una nueva temporada en el amor para ti. El sol entrará a Virgo, tu signo opuesto, y hace que tus relaciones sean lo más importante y que tengas que poner tus cartas en la mesa. Y ten cuidado con esos casi algo que te dejan en las nubes. Esto es la dosis exacta de astrología. Acuérdate que este horóscopo aplica para tu sol o ascendente. Si por alguna razón, motivo o circunstancia no alcanzaste a escuchar tu signo zodiacal, házmelo saber por acá vía WhatsApp 614-142-109 y yo te lo comparto con todo gusto del mundo. Mientras, yo te voy a dejar con buena música, ¿ok? Súbele el volumen, recuerda, en todas partes, Pontexa.
2: ¡Qué rico, mi amor!

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1: Amix, Amix, estoy de regreso en XFM en el 100.9 de tu radio. Y vamos a platicar de qué es viral, qué está pasando en las redes sociales, qué está sucediendo. Una noticia muy triste, Amix, la verdad. Tenemos que hablar de Hayden Panettiere, que pues fallece tristemente el día de ayer a los 36 años. Esta actriz que la recordamos en innumerables películas, series y demás. Incluso muchas personas han estado inundando las redes sociales recordando en dónde la conocieron, en qué serie, en qué película y todo esto. Creo que es una de las estrellas que podemos recordar con mucho cariño en Héroes o en muchas películas muy míticas por ahí de los 2000, Triunfos Robados, etcétera. Entonces, pues sí, triste. Ya luego de esta situación y demás, ha estado surgiendo muchas otras cosas. Hace algunos meses, por ahí en mayo, supimos que ella lanzó su libro con todo lo que tuvo que pasar en la industria de Hollywood. Cosas fuertes. Entonces, hemos estado viéndola últimamente en ello, con ese libro, con podcast y demás. Y es por eso que nos llena más todavía de tristeza la situación que pasó. Y pues bueno, tenemos que mandarle pronta recuperación y pronta resignación también a todos sus seres queridos, a toda su familia. Y vuela alto, Hayden, que nos va a dejar con un pedacito de nuestro corazón. Ni modo, a ver todas las películas y series y demás, ¿no crees? Así, así las cosas. Esto es Lo Viral del día de hoy. Vamos con música. Amix, recuerda que estás escuchando Exa FM y en todas partes, un Texa.

¡Ale! Yeah, ya son las 4:36, lo que está marcando el reloj en la ciudad de Chihuahua. Espero que andes al 100, no, al 100.9, claramente. Para traer toda la energía, toda la buena vibra, disfrutando otro lunesito más de este mes de agosto. 17 de agosto del 2026. ¿Cómo la pasas? ¿Bien? Más o menos, cuéntamelo todo vía WhatsApp, 614-142-109, Amix. Súbele al volumen, no te vayas. Seguimos aquí contigo, la dosis exacta y en todas partes, Pontexa.

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1: Vámonos directamente al reto del día de hoy en esta dosis exacta en Exa FM en el 100.9. Ok. El reto es para sincerarnos. Ok, vamos a conectar. Y entonces, respóndeme la siguiente pregunta. ¿Quién merece escuchar un gracias de tu parte? Ah, fuerte, ¿no? Piénsalo, reflexiónalo. ¿Tienes alguien en mente? Házmelo saber vía WhatsApp 614-142-109. ¿Quién, Amix? ¿Quién merece escuchar un gracias de tu parte? ¿Tienes alguien en mente? Házmelo saber 614-142-109. Y ya me vas a platicar al respecto. ¿Quién merece un gracias de tu parte? Vamos con música. Esto que viene a continuación me lo vas a agradecer. Y en todas partes, Pontexa.

¡Dale! Ya son las 4 de la tarde con 55 minutos. ¿Sabes lo que significa eso? Que vamos despidiendo a las 4 de la tarde. Pero tú tranqui, relájate, no te me vayas, no te me despegues. De este lado del micrófono, Ani Sepúlveda, esa soy yo. Esto es La Dosis Exacta y no importa dónde andes, si estás escuchando, eres parte de la frecuencia naranja. Ya sabes, en todas partes, Pontexa.

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8: Gilberto Loya Chávez, secretario de Seguridad Pública Estatal, mencionó que él está enfocado 100% en su trabajo a cargo de esa dependencia, por lo que afirmó que en estos momentos no existe la posibilidad de pensar en ser fiscal. Asimismo mencionó que se ha avanzado mucho en materia de seguridad en la entidad y sería lamentable que no se le diera esa continuidad al cierre. En ese sentido, Loya Chávez indicó que por ahora está enfocado en cerrar la administración al 100% en seguridad, asegurando que continuará como titular de la Secretaría de Seguridad Pública Estatal.
9: Yo he escuchado que se ha mencionado mi nombre, yo hasta he dicho, pues déjenlo correr porque no es un tema de interés mío. Yo estoy concentrado en cerrar el gobierno junto con la gobernadora Maru Campos y sobre todo cerrarlo bien en materia de seguridad. Mira, la verdad es que hemos avanzado mucho. Sería lamentable que no se le diera esa continuidad a ese cierre y que bueno, pues ahorita ya estoy enfocado en eso, 100%.
8: La gobernadora Maru Campos presidió la mañana de este lunes en Palacio de Gobierno la Mesa Estatal de Construcción de la Paz. Ahí instruyó a mantener el rumbo de la estrategia de seguridad que se implementa en la entidad, para de este modo continuar con la reducción de los índices delictivos. Durante la sesión, la mandataria estatal recalcó que los esfuerzos que se han realizado en este rubro durante su administración han dado muy buenos resultados, con la disminución histórica de diferentes delitos, entre ellos el homicidio doloso. Campos Galván destacó que esto es posible gracias a la colaboración interinstitucional permanente que se impulsa en Chihuahua. El exsecretario de Seguridad de Sinaloa, Gerardo Mérida Sánchez, ya no estaría bajo custodia de la Oficina Federal de Prisiones de los Estados Unidos. Y es que en los registros se indica que el general en retiro habría dejado de estar bajo custodia de dicho organismo desde el pasado 11 de agosto. Lo anterior no significa que Mérida Sánchez, acusado por la justicia estadounidense de presuntos vínculos con los Chapitos, estaría libre. Podría más bien indicar un traslado de prisión o bien una posible negociación con las autoridades. Mérida Sánchez, quien se entregó a las autoridades de Estados Unidos durante mayo pasado, estaba retenido en el Centro de Detención Metropolitano en Brooklyn, Nueva York.
10: Resultados de ayer en el fútbol mexicano de la primera división. Pumas y Querétaro firmaron un empate desabrido. Las Águilas consiguieron la tercera victoria de la campaña y un empate. Derrotaron ayer a los Tuneros de San Luis. Santos fue víctima de la Chiva Rayada del Guadalajara y Tijuana con Mora está haciendo las cosas bien. Los Cholos Quintles derrotaron al Cruz Azul, que sigue cruzazuleándola. Los vencieron 2-1. Así, los primeros 4 lugares de la tabla general. América en la cúspide con 10 unidades, Rayados y Atlas 9, Toluca en el lugar número 4 con 7 puntos.
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Dios, buenísima canción. Quisiera volver a amarte, volver a quererte. Híjole, sabrosísima. ¿Cómo sabemos que me encanta esa canción? Gracias, un saludote. Acá me lo andaban pidiendo. Me decían, Oli, Oli, Amix, ¿me puedes poner la canción de Mis ojos lloran por ti? Ahí está, para que lo tomes en consideración. Un saludito para mi Amix y Beth, que me manda un sticker que dice excelente inicio de semana. Gracias. Muchas gracias, igual para ti, excelente inicio de semana. Oye, entre todo lo que estuvo sucediendo este extra fin de semana, la D23 anda espectacular, ¿verdad? Y también, justamente en cosas de Disney y demás, es que estuvieron dando como este título de leyenda Disney. Y entre ellos tenemos que hablar de Anne Hathaway, que creo que es algo muy lindo el hecho de que recibiera este título de leyenda por todas sus películas tan icónicas, comenzando evidentemente por el Diario de la Princesa, El Diablo Viste la Moda, Alicia en el País de las Maravillas, entre muchas más, en las cuales estuvo participando y que definitivamente es parte de nuestra infancia o de alguno de nosotros. Entonces, qué lindo, se le dio esta ya como honor oficialmente como leyenda Disney, y ella no podía de la emoción, le salieron las lágrimas, una cosa espectacular. De hecho, ya subimos por ahí el video en nuestras redes sociales por si quieres darte una idea de cómo se vivió tal cual. Y qué lindo, se me hace algo bastante lindo y es parte de lo que estuvo sucediendo. Ya me contarás qué opinas al respecto. 614-142-109. Vamos con música. Esto se llama Lo poco que yo quiero. Ajá, Lo poco que yo quiero. ¡Súbale! Y en todas partes, Pontexa.

hecho, son las 5 de la tarde con 17 minutos. ¿Cómo andamos? ¿Bien, más o menos? Cuéntamelo todo vía WhatsApp. 614-142-109. Quédate con toda la buena música que tengo para ti. Quédate con este mood. La dosis exacta sigue sonando y en todas partes. Ponte Exa.

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fútbol. Y estoy muy emocionada porque se estuvo llevando a cabo este campeonato mundial este fin de semana. Y estábamos todos con todas las expectativas, esperanzas y demás, porque justamente se jugaban esta oportunidad, ¿no? Este pase a los Juegos Olímpicos y México lo logró. Y es que venció a Gran Bretaña 20-19 y además de obtener la medalla de bronce, también se lleva este pase para los Juegos Olímpicos. Híjole, Los Ángeles 2028, y es algo muy emocionante, Amix, ¿no? Ya estaremos pendientes de qué sucede y demás. La verdad es que me parece que el próximo año seguramente va a ser el año en el que más vamos a darnos cuenta y descubrir quiénes van a conseguir los pases a los Juegos Olímpicos, porque viene el 2028 y, por supuesto, México va a estar presente, al menos en flag football, ya es un hecho. ¡Vamos con música! Oye, esto que viene a continuación me lo vas a agradecer, sí señor, súbele. Y recuerda, Amix, en todas partes, un Texas.

buenísima canción la que acabamos de escuchar por acá en Exa FM en el 100.9 de tu radio, ¿a poco no? Amix, gracias por estar escuchando. Un saludote, por ejemplo, por acá a mi Amix Fer, que me dice: hola Ani Sepúlveda, soy Fernando Pérez. ¿Me puedes poner mi canción y mis saludos? Claro que yes, saludotes. Gracias por estar escuchando Exa FM. La dosis exacta, para ser un poco más exacta. ¡Saludos! ¡Oli, oli! Hola, ya lo sé. Me dice: yo no soy Fernando, pero también quiero un saludote para mi amigo Luis. Claro que yes. ¿Qué canción ocupas el día de hoy en esta tardecita? No sé, cuéntamelo todo, por favor, vía WhatsApp. Ya sabes que puedes estar contando y platicando conmigo en el 614-142-109. También en las redes sociales nos encuentras como Exa Chihuahua, y a mí en lo particular, en lo personal, como Ani Sepúlveda. Así de fácil, fácil y sencillo. Estamos en contacto directo. Oye, es que estoy tratando de encontrar una canción para que te guste bastante. ¿Cuál será que te guste bastante? Siento que podría ser esta, pero no lo sé. Ok, lo voy a poner y tú me dices si te gusta o no te gusta. Ay, Dios mío. Va, te dejo esto, súbele el volumen. Recuerda, escuchas Exa FM y en todas partes, ponte Exa.

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Así es la vida, Elefante suena en Estado Cis Exacta, en XFM, en el 100.9. Oye, Amix, ¿cómo vas? ¿Bien? Más o menos, cuéntamelo todo. Sabes perfectamente que estamos en contacto directo vía WhatsApp 614-142-109. Ya sabes que por acá estamos platicando, echando el cotorreo y demás. Y pasándola bastante bomba también. Un saludito, ya me contarás si cómo está el clima, porque luego estaba yo checando por acá. Ay, ay, ni tengo yo ventanas, Amix. Pero sé que estaba pronosticado lluvia. Entonces, si está lloviendo por ahí en las calles de la ciudad de Chihuahua, házmelo saber. Vía WhatsApp puede ser 614-142-109. Vamos con música, esto dedicado también para mi Amix Luis. Y arriba las caninis. Amix, ponte exa.

Vámonos, vámonos, vámonos. Es hora de despedirme, Amix. Gracias por compartir conmigo. Gracias por darme la oportunidad de entrar a tus oídos, a tu tarde, a tu día, a tu lunes, a tu inicio de semana, allá. Tú y yo tenemos una cita pendiente el día de mañana en punto de las 3 de la tarde en otra dosis exacta más. Espero que tengas una excelente tarde-noche. Nos seguimos en redes sociales con todo gusto del mundo y el planeta Tierra. Me puedes encontrar como Ani Sepúlveda. Así de fácil y sencillo, estamos en contacto directo, ¿ok? Pórtate bonito, ten una excelente tarde y recuerda, Amix, en todas partes. Bye, bye. Pontexa, adiós.

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5: Durante la mañanera del pueblo, la presidenta Claudia Sheinbaum Pardo fue cuestionada sobre el alcance de las disposiciones estadounidenses y las posibles consecuencias para mujeres mexicanas que viajen a los Estados Unidos para que sus hijos nazcan en dicho país. Sheinbaum Pardo explicó que el presidente estadounidense Donald Trump ha buscado establecer restricciones para que determinadas personas nacidas en territorio de Estados Unidos no sean consideradas ciudadanas de ese país. La mandataria federal reconoció que su gobierno no cuenta con estadísticas sobre el número de mexicanas que cruzarían la frontera específicamente para dar a luz en Estados Unidos, para posteriormente volver a México.
6: Hasta ahora, el presidente Trump hizo una regulación para que no se consideraran estadounidenses ciertas personas.